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Martes, buenos días. ¿Cómo están? Buongiorno la mattina. Espero que hayan dormido bien, no como esta servidora, sí. Ay, he dormido de mala noche. Pero bueno, ¿qué le vamos a hacer, no ve? Ni modo. Sí, al mal sueño buena cara, sí. Eso, vamos a cambiar las cosas. Son las 7 de la mañana con 6 minutos. Les mando un abrazo, un apapacho, todo el amor del mundo a través de las ondas de La Paz Media en los 96.7. Bueno, amores. Hoy día es viernes de viernes, sí. 14 de agosto del 2026. Y espero que tengamos todos un bendecido día, que nos vaya muy bien, que sea un día bendecido así en todos los sentidos, que todos en casa estén bien, que no falte nada, ¿sí? Y que sobre todo lo bueno, amores, que sobre todo lo bueno. Les mando todo mi cariño. Arranquemos ya nomás, ¿sí? Vamos a apretar el acelerador en este viernes porque hay que comenzar a disfrutar. Hoy día tenemos enganchaditos. Quiero mandarle de inicio un abrazo grande a un superconductor. He tenido la oportunidad de conocer a otro de nuestros oyentes, a don José Velázquez. Don José, le mando un abrazo grande, grande, grande. Gracias por escuchar la radio siempre y por escuchar el programa. Él me ha pedido esta canción, le he dicho con todo gusto, creo que tengo un buen remix de It's My Life. ¡Bienvenidos! Pónganse cómodos, el tren ya parte. Arrancamos con absolutamente todo lo mejor. Hasta las 9 nos quedamos en este tren de la mañana. ¡Bienvenidos! ¡Bienvenidos!

0: ¿Qué tal ese remixito? Bien, ¿no? Toc, toc, it's my life. Bueno, mis amores, vámonos directamente a qué es lo que van a pedir el día de hoy, a ver qué se les antoja.
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0: Vamos con los mensajes que nos van a pedir el día de hoy en este viernes 14 de agosto. Tenemos chistecito, ya saben, pues, ¿de quién? De nuestro querido Alvarex. A ver.
2: Hace el amor y no la guerra. Ahora, si quieres hacer las dos cosas, casate.
0: Casate. Al fin de viernes, dice, buen día de Dios, Chunquituy. Buen día a toda la hermosa familia del Tren y Forevers. Enganchaditos, juta, dice, a ponernos pipis y mover el botaracho. Temita Nanay, dice, easy to love de Leo Sawyer. Temazo para iniciar suavetal, dice, cariños, bendiciones y tengamos una linda jornada. Sin olvidar regalarse una sonrisa siempre. Cariños, su broster Alvarex. Gracias, querido Alvarex. Tú siempre regalándonos sonrisas. Yapita, a ver.
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0: Con la ex.
2: Surprise, ¿no? Y hasta siempre charla, yo la miraba, ¿no? La miraba y le digo, ¿sabes qué? Me encantaría que haya algo entre nosotros, ¿eh? Mira. Ay. Ah, ¿en serio? Y algo como qué, como la muralla china, por ejemplo.
0: Ay, Alvarex, me encanta. Hola, hola, chofera maquinista, diosa del micrófono, saludos desde el oriente del país. Para hoy viernes, escuchemos a Marcela Vela y su aire. Saludos a todos los pasajeros del Tren Bala y tengamos un maravilloso fin de semana. Les desea el Cauquitas viajero. Querido Cauquitas, que te vaya muy bien. Buen día, helado viernes. Uy, sí, hoy día está de frío.

integrar nuestra alma, corazón y el espíritu joven que tenemos. Gracias, nos dice Mamá Sol. Querida Mamá Sol, que le vaya lindo, que tenga un gran día, bendecido. La queremos mucho. Buen día, amiga. Amiga chofera, tenga un lindo día de viernes de enganchado. Saludos para los del tren de las 7. Abríguense, frío fatal, porfa, dice el tema de So Many Men, tu amigo Lisandro Márquez. Muy bien, Lisandro. Tenemos otro mensajito. Buen día, hermosa chofera, maquinista Chuchu. Hoy es viernes y el cuerpo lo sabe. Sabe que debo descansar, dice. Sí, pues, ¿no ve? Pero en algunos casos no se puede, no se puede. No siempre, Puni, sí. Bueno, tenemos más mensajitos. Buenos días, Soraya. Buenos días a los pasajeros. Sextú dice, ¿cómo se dice acá en Brasil? Feliz viernes. Un saludo especial a mi sobrina, dice Emilia, que llegó ayer a este mundo a mejorar nuestras vidas. Abrazos y besos a los papás. Fabi y Andy dice, muchas gracias por compartir este mensaje. Atentamente, Mirko. Ah, y mi canción, Histeria, dice. Ah, pues, hoy día cero lentejas, hoy día, papá. Nada de lentejas. Si encuentro versión Tunchis, con mucho gusto. Feriado en Cochabamba es, dice, con razón. Descansa, papá, descansa, metele, sí. Unas chichitas, por favor, una garapiñita. En la fiesta de Urcupiña, pues. Qué rico. Me he antojado con su heladito de canela. ¡Oh! Qué delicioso, a pesar de que hace frío, pero qué rico. Bueno, amores, vámonos con la primerita 7:18. Que suene. Aquí está Leo Sawyer. Easy to love, ¿sí? Para comenzar suavecito, como dice el Alvarex. Que todos tengamos un bendecido día. A darle.

gran Marcela Vela con aire. Para respirar, sí. Necesitamos fuercita para bailar esta canción, sí. Aquí está Chayanne. Salomé.

0: Nos vamos a la pausa con la Salomé. Ahorita volvemos.
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Arrancamos el enlace informativo matinal. Lo más sobresaliente ocurrido en Bolivia y en el mundo a continuación. Lupo y Camacho son los primeros embajadores designados por el actual gobierno. Luis Fernando Camacho y José Luis Lupo serán los primeros embajadores de Bolivia designados por el gobierno de Rodrigo Paz, luego de que la Cámara de Senadores aprobó este jueves su designación en estas funciones, el primero en la Organización de Estados Americanos y el segundo en Paraguay. Un despacho de la Agencia Boliviana de Información da cuenta de que, en una sesión reservada, la Cámara Alta aprobó este jueves la designación de Lupo, exministro de la Presidencia, y Camacho, exgobernador de Santa Cruz. El presidente del Senado, Diego Ávila, propuso introducir en el orden del día el tratamiento de la designación de embajadores e iniciarlo en esta jornada, sugerencia que fue aprobada por más de dos tercios de los senadores presentes. Vamos a proceder entonces a la sesión reservada para el tratamiento de la designación de representantes del país, indicó Ávila, antes de dar inicio al tratamiento de dicho tema. El gobierno ejecuta el plan para la seguridad de las cinco fronteras con infraestructura e inversión. El presidente de Bolivia, Rodrigo Paz, puso en marcha este jueves el plan Fronteras Seguras en el municipio de Guayaramerín, en el Beni, con la presencia de gobernadores, ministros y otras autoridades. El plan seguro se está lanzando desde Guayaramerín, pero es para todo el país. Cuatro impactos grandes para todo el país, dijo el mandatario. Asimismo, Paz indicó que el plan consiste en generar infraestructura e inversiones en las cinco fronteras de Bolivia y afirmó que es un proyecto de mediano y largo plazo. En este sentido, remarcó que se conformará un equipo policial de alto nivel para tratar los temas de seguridad en las fronteras que, según afirmó, son muy delicados. Por otra parte, el presidente dijo que la reducción de ministros permitirá que entre más dinero para ejecutar mega obras y señaló que también significa más recursos para las gobernaciones y las alcaldías. Antes del debate en diputados surgen trabas y apoyos a la ley de inversiones. Pese a que la Cámara de Diputados todavía no empezó el debate de la ley de inversiones presentada el martes por el Ejecutivo, asambleístas, políticos y sectores ligados a la economía del país se han pronunciado a favor y en contra del proyecto de la normativa. El proyecto de ley de inversiones busca naturalizar la inversión, dar estabilidad y confianza bajo el principio de buena fe y ordenar la normativa a través de una nueva Agencia Nacional de Inversiones. El ministro de Economía y Finanzas Públicas, José Gabriel Espinosa, precisó que se hizo un análisis profundo de la Constitución y que se concluyó que sin la necesidad de modificarla se permite otorgar seguridad jurídica, igualdad ante la ley y un escenario de previsibilidad y estabilidad para los inversionistas y un principio fundamental, un trato de buena fe desde el Estado hacia los inversionistas, aseguró. Doria Medina da su posición frente al proyecto de la ley de inversiones. El líder de la Alianza Unidad, empresario y ex candidato presidencial en cuatro ocasiones, observa las virtudes y defectos del proyecto de ley de inversiones que el gobierno envió el martes al Parlamento. Lo hace mediante su cuenta personal. Dijo, el gobierno mandó al Parlamento el proyecto de una ley de inversiones ampulosa e intrincada. Es ampulosa e intrincada en dos sentidos. Tiene 38 artículos justificativos, argumentativos y de definiciones y, sobre todo, establece un complicado sistema de calificación de las inversiones elegibles y las inversiones seleccionadas que recibirán incentivos tributarios. Existe una matriz de 100 puntos que permite establecer qué cantidad de beneficios recibirá el inversor. Este sistema es altamente burocrático, dice Doria Medina. Requiere, por ejemplo, la aprobación de planes de inversión quinquenales y de una nueva agencia especializada completamente dedicada a calificar proyectos. El dólar baja a 11 bolivianos con 62 centavos y registra su octava caída consecutiva. El dólar tiene una nueva cotización a la baja este viernes, según informó el Banco Central de Bolivia. A través de su página web, la cotización oficial de la moneda norteamericana se sitúa en 11 bolivianos con 62 centavos para hoy viernes 14 de agosto, 4 centavos menos que el precio registrado el jueves. Hoy el dólar, reiteramos, se cotiza en 11 bolivianos con 62 centavos.
El Super Niño ya golpea Bolivia con sequías, heladas y lluvias torrenciales. El fenómeno climático del Super Niño ya afecta a diversas regiones de Bolivia, con sequías agudas, también con heladas. Incluso se presentan lluvias torrenciales en la Amazonía. Según el ingeniero ambiental Waldo Ballester, el fenómeno ya impactó en la Chiquitanía, el Chaco, el Altiplano. Además, podría causar graves perjuicios en el sistema agrícola tradicional de todo el país, según el reporte de Urgente.bo. Nos está afectando con sequías y con heladas, dice. Esto debe preocuparnos muchísimo porque en la zona occidental de Bolivia afecta severamente a la producción agrícola y a la salud alimentaria. En la Chiquitanía y el Chaco hay sequías, mientras que en el Altiplano están las heladas, señaló el experto a Urgente.bo.

Un informe señala afectación fiscal de 3.523 bolivianos y la califica como contravención en relación al caso del vehículo del ministro de Economía. La compra de este vehículo 100% eléctrico Audi, con una minuta de transferencia menor a la real por parte del ministro de Economía, derivó en una afectación en la recaudación de la alcaldía paceña por concepto de impuestos, ya que aunque el comprador pagó 350 mil bolivianos por el auto, en el documento notarial se declaró un valor de tan solo 50 mil bolivianos. Sin embargo, de acuerdo a las normas, no se constituye en un delito, sino en una contravención. De acuerdo con el informe del régimen tributario aplicable a la transferencia de vehículos eléctricos del Estado Plurinacional de Bolivia, esto causó que el impuesto municipal a la transferencia se calcule con un monto menor al real, por lo que la alcaldía no recibió el monto requerido. Y el ministro dijo: no tengo nada que ocultar. Espinosa niega la evasión de impuestos y aclara la compra del vehículo. No tengo nada que ocultar, afirmó el jueves el ministro de Economía mediante un comunicado al salir al paso de la polémica generada por la adquisición de un vehículo particular. La autoridad presentó la documentación relacionada con la compra de este vehículo, negó haber evadido impuestos y asegura que su declaración jurada de bienes y rentas se encuentra completamente actualizada. Asambleístas defienden a Quiroga y acusan a demócratas de formar parte del gobierno, ocupar cargos y traicionar a la expresidenta Áñez. Las disputas entre los asambleístas de la Alianza Libre se dieron después de la aprobación del presupuesto general del Estado modificado, cuando Yarwi reveló que hubo parlamentarios que apoyaron la aprobación de esa ley en contra de la decisión de la bancada. La Procuraduría se adhiere a las denuncias de las víctimas del asalto al Hotel Las Américas y la investigación de terrorismo de Estado. La Procuraduría General del Estado decidió adherirse a las denuncias de las víctimas del asalto al Hotel Las Américas ante el Ministerio Público con el objetivo de que se investigue este caso de terrorismo de Estado, entre comillas, y se determine quiénes han participado a objeto de que respondan ante la justicia. Al menos 12 bloques conviven en el legislativo para tratar las normas. Las tres fuerzas más grandes del Parlamento están divididas en 9 bloques políticos. El PDC oficialista dice que el Parlamento atraviesa su transformación profunda, donde los asambleístas responden a sus regiones y no a caudillos. APB Súmate quiere ampliar el estado de excepción ante nuevas protestas. La bancada de Súmate evalúa presentar un proyecto de ley para ampliar el estado de excepción ante el anuncio de nuevas movilizaciones para octubre. El diputado Diego Brañez informó que la propuesta busca prevenir nuevos bloqueos de carreteras y garantizar la aplicación de la ley antibloqueo. La norma todavía no fue aprobada por el Pleno de la Asamblea Legislativa Plurinacional. Y Bolivia abre un canal con Estados Unidos para pasar de acuerdos operativos en contra de las mafias. Estados Unidos endurece su ofensiva contra los cárteles y avanza hacia una cooperación operativa regional, mientras Bolivia ofrece inteligencia, tecnología y capacidades para enfrentar las mafias transnacionales que ya operan en el país. Diputados aprobó el informe del caso Gasolina Basura y lo remiten a la Fiscalía. La Cámara de Diputados aprobó el jueves el informe final sobre el denominado caso de la gasolina basura luego de que una comisión especial concluyera el proceso de investigación sobre las denuncias relacionadas con el combustible desestabilizado que habría provocado daños en varios vehículos.

0: Asosur precisa que se requieren por día 3.5 millones de litros de gasolina y una cantidad similar de diésel para abastecer el mercado. El desabastecimiento de combustible en el departamento de Santa Cruz se debe a los menores volúmenes que reciben las estaciones de servicio. Esta situación afecta a los municipios que enfrentan una situación crítica y demandan soluciones urgentes. Y Asosur denuncia que en Santa Cruz el abastecimiento de diésel cayó un 87% y el de gasolina un 75%. El transporte pesado obligado a abastecerse en Chile o Perú, donde el litro de diésel oscila entre 14 bolivianos y 15, tiende a subir. La policía ha interceptado una barcaza que transportaba turriles con casi 800 litros de diésel. Hay un aprendido. La policía secuestró aproximadamente 800 litros de diésel que se encontraban dentro de cuatro turriles que eran transportados a bordo de una barcaza en el río Mamoré, en el Beni. Un hombre quedó aprendido. Son las 7 de la mañana con 48 minutos.
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0: Y hay polémica en nuestro país, hay polémica en Bolivia, ¿sí? Por un proyecto que plantea esterilizar a mujeres en situación de calle. Un proyecto de ley presentado en Bolivia que plantea la posibilidad de esterilizar de manera obligatoria bajo el control judicial a mujeres en situación de calle ha desatado el rechazo de la Defensoría del Pueblo y organizaciones de derechos humanos que advierten de que la medida vulnera los derechos fundamentales. Han hallado herido con un disparo en la cara y tres en el cuerpo al agricultor secuestrado en La Guardia. El jueves por la noche confirmaron que el agricultor secuestrado el lunes en La Guardia fue hallado con vida, pero gravemente herido con armas de fuego. Su estado es reservado, informó el hospital. Balacera en San Ignacio de Velasco. Dictan detención preventiva para dos acusados y arresto domiciliario para el tercero. En una audiencia virtual, el juez cauteral determinó dar detención preventiva a dos de los sujetos aprehendidos y detención domiciliaria a un tercer acusado por la balacera suscitada en el municipio de San Ignacio de Velasco la noche del martes. El Ministerio Público ha presentado todos los elementos de prueba que han determinado la detención preventiva de dos imputados por el plazo de 180 días en la cárcel pública de Palmasola. Y en las últimas dos semanas se han registrado al menos tres ataques armados en el trópico de Cochabamba. En las últimas dos semanas se han registrado al menos tres ataques armados en la zona del trópico de Cochabamba, de los cuales en dos de ellos las víctimas fueron asesinadas por disparos de arma de fuego.

Y en otras noticias, la Administradora Boliviana de Carreteras anunció el corte temporal de la carretera Cochabamba-Oruro por la festividad de Urcupiña entre el 14 y 16 de agosto. Por si acaso, tomen previsiones. La gente que está viajando, se va a realizar un corte temporal de circulación en la carretera Cochabamba-Oruro entre los kilómetros 10 y 15 en el municipio de Quillacollo, del 14 al 16 de agosto, dice el comunicado. El Senami prevé más nevadas en el altiplano y temperaturas hasta 6 grados bajo cero. El Servicio Nacional de Meteorología e Hidrología, el Senami, prevé que las bajas temperaturas y las nevadas continúen afectando al altiplano boliviano durante los próximos días. El meteorólogo Jaime Llanque informó que aunque la actividad de las nevadas disminuirá, todavía existe probabilidad de precipitaciones de este tipo, principalmente en zonas altas.

0: 7:51 a.m.
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0: Drones rusos han matado a una mujer y a su hijo de 9 años en su casa. Suben las bajas civiles en Ucrania. Drones rusos propulsados por reactores atacaron el viernes una vivienda en el norte de Ucrania y se cobraron la vida de una mujer de 29 años y de su hijo de 9, informaron las autoridades. La coalición liderada por Estados Unidos derribó 3 drones cargados de explosivos sobre la capital de Kurdistán iraquí. Los aparatos fueron neutralizados sin dejar víctimas. El incidente se produjo en medio de una escalada que dejó 32 muertos y 154 heridos en el norte de Irak desde el 28 de febrero. Ningún actor ha reivindicado el ataque, aunque todo apunta a milicias pro-iraníes. Han liberado a Kevin Ridout, el misionero estadounidense que estuvo secuestrado 9 meses en Níger. Kevin Ridout, el misionero estadounidense que fue secuestrado en Níger hace 9 meses, recuperó su libertad y quedó bajo la custodia de funcionarios en su país, según han confirmado este viernes Sim International. Francia e Inglaterra combaten varios incendios mientras las temperaturas récord abrasan Europa. Bomberos en toda Francia y en el centro de Inglaterra luchan contra múltiples incendios hoy viernes, mientras una nueva ola de calor sin precedentes azota una franja de Europa, lo que complica aún más su tarea en medio de parajes excepcionalmente secos. Siete de la mañana con 54 minutos.
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11: Señoras y señores, arrancan los enganchaditos de viernes. Sí. El invitado esta semana, DJ Roll Perú. Con los mejores éxitos y
12: los clásicos que no mueren con DJ Roll Perú.
11: Eso. Vamos a disfrutar de buenas, buenas rolitas y buenas canciones en este viernes 14 de agosto. Así que, amores,

mandamos un abrazo grande a la gente que nos escucha en el CEGIP, sí, a Paola, a Willy, a Noé y a mi gran amigo Eduardo Sierra. Un abrazo grande para todos ustedes. Aguante ahí la gente en el CEGIP.

más éxitos, más canciones en los enganchaditos de viernes. ¡Ay, ay, ay!

Paraíta Bella, buenos días y buen día, todingos, los pasajeros musicales del tren. Quiero saludar a la querida Jimena por ser una bella dama y una gran amiga. Quisiera dedicarle la canción de Rod Stewart, Forever Young. Dice, por favor, Oliver, desde Tupiza, querido Oliver. Un abrazo a la Jime.

Hola, Soraya, aquí por la Plaza Constitución. Estamos con mi mamita, estamos bien. Comimos un rico silpancho, qué desgras que son. Y me mandan las fotos todavía del silpancho, ¿no? Pues así. Y en la noche un café, dice, fuimos hasta la terminal. Tu amigo Marcelo Quiroga, tu guardaespaldas. Ahí está con la mamita, qué bella tu mamá, Marcelo. Dan un abrazo grande, me soplan, por favor, todos los ricos que coman. Hoy a Urcupiña y a comer un chicharrón, no, te pasaste de desgra. Y dice...

Olita, Zoraita, Nanay, dice sí. Enganchaditos, hoy toca bailar en la fila para sacar ficha en el médico. Saludos al Erlancho, gracias la Jime. Querida Jime, que te mejores, que te mejores. Espero que todo salga bien. Abrazo enorme. Buen día, Zoraita. Que vivan los enganchaditos de viernes, dice la Tanita. Eso, Tanita, mover el cuerpo.

0: Nanay. ¿Tenemos mensajito de voz?
1: Buen día, Sorayita, ya moviendo el viernes. Todita el cuerpo, todita las grasitas, todita las lonjitas, todito los huesitos. Un excelente fin de semana para ti, mucha bendición, mucha paz, mucha salud, que descanses, que la pases lindo en casa. Muchos abrazos, trillones, millones, gordotes a todos los pasajeros del tren y a disfrutar de esta hermosa música que tenemos. Tu ochentera por siempre, Frida McDonald.
0: Muy bien, querida Frida. Esta noche yo me voy a los Premios Maya Santa Cruz. Les voy a contar, sí, en mis redes sociales todo lo que vaya a ocurrir. En mi TikTok, sí, mi TikTok. Bueno.

vamos a calentar el cuerpo de la mejor manera que sabemos hacerlo: bailando, disfrutando, sonriendo, sin perder la esperanza, alegrándonos con mucho agradecimiento. ¡Vamos! ¡Vamos!

0: Abuelo Toto.
1: Chunco Paloma, buen día. Ya empezamos en Angelitos y para calentar en este clima más frío que en Rusia, está excelente. Yo renegando como al Camacho y le van a dar esos carguitos. Si es así, a mí deberían darme el cargo de duque de Bulgaria. Chunco Paloma, saludos a los bobos del tren y a bailar con estos enganchaditos. Tuts, tuts, tuts, tuts.
0: Listo, solito se pone chapas el abuelo Toto. El abuelo Toto, el duque de Bulgaria. Muy bien.

que saques los mejores pasos. Sí. Vayas caminando con tus audífonos en la calle, bailando. ¿Qué te importa lo que digan los demás? Para que vayas moviendo el cuerpo ahí, en el Trufi, en el Puma Qatari, en el teleférico. Bueno, en el teleférico suave nomás, sí, suave nomás, sí. En el micro, en el taxi. En la oficina, así vas moviendo tus piecitos suavemente para que nadie se dé cuenta.

0: ¡Vamos, que se puede! DJ Roll Perú en controles en esta mañana, en este viernes 14 de agosto. ¡Arriba! Tenemos mensajito de voz.
1: Hola, Peter, en fin, te quiero decir algo. Voy a estar ensayando hoy para desfilar. Gracias. Atentamente, Malenita Francisca.
0: ¡Ay, la Malenita Francisca! ¡Que te vaya bien en tu ensayo, Malenita Francisca! Un beso, Malenita Francisca. ¡Qué dulce que es esa guagua! Buenos días, Soraya, un saludo a los pasajeros del tren. Tengan un bendecido viernes a calentarse con los enganchaditos. Dice que la fuerza nos acompañe. La

Hola, mi bella Sora, ya que tengas un lindo día. Yo aquí haciendo unas ricas salteñitas. Saludos a todos los del tren. Ya se me hace hora para el trabajo, dice. No, Claudia, qué desgra eres. Y me manda la foto todavía de las salteñas. ¿Por qué me hacen antojar así? Y una sin desayunar aquí en la casa. No, pues, no.

ser positivos, mis amores. Nunca se olviden, donde ponen su atención, esta crece, ¿sí? Por eso siempre hay que enfocarse en lo positivo, no en lo negativo. Hay personas que andan rumiando ahí, quejándose de todo. Agradezcamos, cambiemos esa energía para vivir mejor, ¿sí? Para que las cosas buenas sigan llegando. Son las 8 de la mañana con 13 minutos. ¡Vamos para arriba! Los enganchaditos de viernes en el tren de las 7 a través de La Paz.

0: tenemos mensajito de voz.
1: Querida Sorayita, muchas gracias por estos buenos enganchaditos. Que tengas un súper fin de semana en Santa Cruz. A todos los del tren les mando un saludo, a mis queridos Forevers también. Pásenla bien, chicos, el fin de semana. Saludos, Cecilia de Alto Seúl.
0: Gracias, querida Ceci. No, no me voy a quedar todo el fin de semana. Ya quisiera quedarme todo el fin de semana en Santa Fue. Pero no voy a volver rápido, más bien. Sí. Pero gracias, gracias, gracias. Lo voy a ver a mi amigo Ramiro Serrano esta noche, sí. A bailar, bailar con los enganchaditos. Atentamente, la Vir. Eso, Vir. Por siempre clásicos, un saludo desde Buenos Aires, Argentina. Atentamente, José Luis Alarcón. José Luis, dale, José Luis. Un abrazo a toda la comunidad boliviana que nos escucha en Argentina. A toda la comunidad boliviana también que nos escucha en Brasil. A nuestros oyentes, queridos oyentes en España. En Estados Unidos. En todo el mundo.

¡Mamá Sol! Aquí bailando con usted, bella, dice muchas gracias. Gracias a usted, Mamá Sol, ese patito tan bonito. ¡Qué nanay ese patito bailador! Sí. Los enganchaditos de viernes. 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

0: Tenemos mensajito de voz.
1: Muy buenos enganchados, Soraya. Ya es viernes, el cuerpo lo sabe, a mover el totoro totó. Bueno, fin de semana me voy de viaje a trabajar a los Yungas. Saludos desde Villa Fátima para ti, para todos los del tren. Pásanle un buen fin de semana desde Villa Fátima, tu amigo Peter Pan.
0: Muy bien, querido Peter Pan, me soplas, por favor, un buen desayuno yungueñito con su arrocito, su carnecita.

quiero mandarle un abrazo a mi comadre Paola, sí, la esposa del Jorge. Ustedes saben, pues, quién es el Jorge, ¿no ve? Jorge, sí. Mi querido Jorge Luis Palenque, sí. Paulita, un abrazo a tu mami. Y un beso a mi hermoso también, a mi precioso campeón atigrado. Un abrazo para ustedes. ¡Arriba, mis amores! Esta noche, Radio Televisión Popular, RTP, va a recibir una distinción en los premios Maya. Una verdadera maravilla, de verdad. Más agradecidos no podemos estar. 99.9% de producción nacional, sí. Nada de enlatados, de novelitas, de macanas, no. Todo hecho en Bolivia. Así es, RTP.

Un abrazo a mi amiga Denise Arancibia, que siempre nos escucha. La mejor directora de cine del mundo mundial. Sí, mi Deni querida. A ver si vamos a Cocha para estar con la Mariana, che. No seas desgra, Soraya, con el desayuno yungueño. Sí, yo me he pasado de desgra, lo siento, lo siento, lo siento. ¡Qué barbaridad! Tanto yo les digo a ustedes, ¿no? Y ahora yo también, claro, claro. Haciéndolos antojar ahí. Yo también babeando aquí.

ese pasito coqueto. Moviendo los hombritos. Moviendo la cintura de papaya algunos. ¡Vamos, que se puede! ¡Vamos!

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Calda y Milla Bandida me había preguntado dónde es La Calda. La Calda, ese restaurante tarijeño, es en Cotacota, ¿sí? Y Milla Bandida, búscalos en el Facebook, en el TikTok, ahí está.

¿De qué tamales están hablando en el grupo? Tamales tupi... ¡Ah, los tamales tupiseños! ¡Llévese los tamales tupiseños! ¿No ve? Sí, yo los probé, dice. Una amiga vende tamales tupiseños los domingos en la iglesia Corazón de María, dice la Gavisiña. ¡Ay, voy a ir a probar! ¡Qué rico! ¡Qué deli! Antes había, pues, un señor que vendía aquí en el Mercado Rodríguez, pero desapareció. No sé si serán los mismos. ¡No! ¡Qué desgras! ¡Desgras! Buffet criollo para hoy, Soraita, listo. Listo para el tercer desgra a bordo, dice. ¡Qué desgra! ¡Qué rico! ¿Qué es esto? ¡Ay, me muero! Elmer, te pasa, sí. Sí, ese es el buffet criollo de La Calda. ¡Qué rico que es! Tienes un pedacito de cada plato tarijeño, un pedacito de ranga, tienes un pedacito de saice, un poquito de... ¡Ay! El chanchito a la olla es el cielo, sí.

0: Tenemos mensaje de voz.
1: Torayita, ¿qué tal estás? Hoy con los enganchaditos de viernes. Nosotros estamos rumbo al colegio y nos sentimos felices de estar escuchando la buena sintonía de 96.7. Eso. Ahora te mando unos saludos de Andrés.
2: ¡Aló, Soraya! ¿Cómo estás? Gracias por estos nuevos enganchaditos que me han encantado, la verdad. Gracias por esos enganchaditos. Eres la mejor con la radio. Estamos rumbo al colegio.
1: Y como te dije, nos mantendremos en la ruta del tren de las 7.
0: ¡Qué lindas mis guaguitas! Matías y Andrés, que les vaya lindo en el cole, mis amores. ¡Ay, cómo los quiero! Un abrazo a todas mis guaguitas y mis amores que siempre nos escuchan. Se los quiere mucho, se los quiere mucho. Le pido a Dios siempre por ustedes, por sus familias, que siempre me los tengan muy, pero muy bien y felices, felices. Lecciones de amor. Level 42. Y dice...

abrazo a mi hermana Ana Paola Lorber, a mi hermana Claudia Pavón, mis hermanas de la vida, de la vida. Las quiero tanto, les agradezco por tanto. Y le mando un abrazo a mi amiga Clarita, que el lunes estaba de cumpleaños. Sí. Dale, Clarice.

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1: Gracias a Dios es viernes, querida Zoraita, lindos enganchaditos. Un saludo a mis bros, los bobus, de parte del Vini. Eso, Vivi. Los bobus del bancario. Ay, Elmer, ay, Elmer. I am sorry, dice el Elmer. Sorry. I am Perry.

cuando era changuita, changuita, tenía mi grupo, pues eran los Baxters. Y este era nuestro tema, ¿no ve? Claro, no era Ghostbusters, ¿no ve? Era los Baxters. Los destructores, a ver. Un saludo a los que eran mis amigos en esa época. Un abrazo. A los que éramos los Baxters. Nuestras broncas eran los Masters, sí, en el Prado, en la Fuente. Cada vez nos agarrábamos a puñetes ahí, sí. ¡Ay, qué épocas! Por estupideces nos peleábamos, sí, por tonteras. ¡Ay, me has mirado feo, ¿no ves? ¡Soraita Bella! Buenos días y buen día, Todingo, los pasajeros musicales del tren. Quiero saludar a la querida Jimena por ser una bella dama y gran amiga. Quisiera dedicarle la canción de Rod Stewart, Forever Young. Por favor, atentamente, Oliver, desde tu pizza. Ya sabes lo que dicen. Para mí, todo mal, un tamal. Y para todo bien también, dice. Muy bien, eso, Oliver.

0: Que tengan un bendecido día. ¿Cómo está mi familia del Tren AM? Mis pasajeros del vagón, Zoraíta querida, eres única, la mejor. Gracias por los enganchaditos. Nos alegras día a día. Gracias. Abríguense mucho frío. Me encantan las humintas, dice, y la comida tarijeña. Por fin es viernes. Atentamente, tu amiga Champions. Eso, mi hermana. Mensaje de voz.
1: Hola, Zoraíta, soy Vale.
0: Mi amor, un beso, corazón. Que te vaya lindo hoy día.

0: mensajito de voz.
1: Ghostbusters. Estamos los Baxters con los Baxters aquí. Con los clásicos, mi querida Soraya. Aquí estamos bailando con los enganchaditos, mega enganchaditos aquí. Bailando fuerte, duro, duro. Mandar pues en inbox, Sorayita, te voy a mandar yo tu desayuno ninguno delivery, no te preocupes, mándame inbox siempre, están todas, ¿ya? Cualquier cosita, a todos igual, lo que quieran, mándenme un inbox y se les va a mandar delivery. Aquí su humilde servidor, el esqueleto hasta no poder.
0: ¡Qué rico desayuno yungueño, mi querido Grinch! 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No hay otra empresa, no hay otra. Tienes que mandarnos por SAS Delivery, sí, por favor. ¡Taché! ¡Qué lindos enganchados! ¡Qué lindo escucharte! Changuita dice, muchas felicidades por el galardón, Maya. Lindo viernes para todos. Abrazos. Edgar Yote nos escribe. Gracias, Edgar. Sobre todo por lo de Changuita. Ya me la voy a creer. Gracias, papá. Gracias, gracias. Me has hecho el día con eso de Changuita. A movernos como...

Buen día, Sori. Desearles un bendecido día para todos los clásicos muy bonitos. Hoy a mover, a vivir, dice, mover el camino al colegio y a mi fisioterapia, dice. Que tengan un excelente y reparador fin de semana. Saludos de parte de Shirley en Chausti, querida Shirley. Que te vaya muy bien.

Volvemos, dice, y estamos luchando por llegar temprano al SAS, pero los enganchados nos están dando fuerza de parte de Matías y Andrés. ¡Vamos, mis amores! ¡Que lleguen al tiempo al cole! ¡Eso! Buenos días, querida chofera maquinista. Pero qué buenos enganchados aquí en el feriado por Urcupiña. Recién despertando, aprovechando que es lunes. De lunes a viernes me levanto a las 4:30, dice. Saludos a toditos los pasajeros del tren y Forevers. Que tengan un excelente viernes de entrada de Urcupiña. Atentamente, Pepe desde Cochabamba. ¡Pepito! Por favor, cascale una garapiña con heladito de canela a mi nombre. Por favor, ¿sí? ¿Me soplas? Ya, gracias. Un trancapecho bien puesto también. Un pique. Ay, no, qué desgra es la Soraya, sí. ¡Desgra! Solita se dice. ¡Arriba! Na, na, na, na, na, na. Ya saben, al mal tiempo, nanay. Soraita querida, ¿qué DJ es? Está muy bueno, dice Rodrigo desde Calacoto. Rodri, él es DJ Roll Perú. Sí, DJ Roll Perú. Uno de los habitués en nuestros enganchaditos de viernes.

amor. Así sería más o menos en español. No es que te rayes así, dice, diciendo, garapiña, trancapecho. Sí, lo sé, Elmer. I am sorry. Yo le digo a él ahora, I am sorry. ¡Aldemar! Te mando un abrazo, querido Aldemar. Que tengas un lindo día, papá. Me encanta la onda que tiene el Aldemar. Lo queremos mucho en el grupo. J. Michelle dice, ya desayuné doble y por la tercera taza de café con sándwich de huevito. ¿Te lo estás comiendo al huevito? ¿Estás comiendo, cometiendo un huevicidio? Te voy a mandar foto del buffet que hoy estoy invitando. Vas a ver, ya pues. Voy a esperar, querido Elmer, por la foto, sí. Desgra. ¿Cómo está? Buen día, dice. CB. Estoy muy bien, gracias. ¿Y usted? I want Los Enganchaditos de viernes. El Pepe dice, ya es viernes, tesoros. Las mejores canciones de toda la vida. Las que nos han hecho soñar, bailar, suspirar. En Los Enganchaditos de viernes. Ya se viene en octubre. La fiesta de la radio, la fiesta de la paz media. Tienen que estar muy atentos, ya se viene la fiesta de la radio.

Dale, Germán, a moverse, Germán, muy bien. Me encanta el gatito, me encanta. ¡Ay, esos pasitos! ¡Muy bien, Germán! Esa es la onda, esa es la actitud. ¡Dale, Pepe! Para la fiesta nos tenemos que poner de acuerdo, dice J. Michel. Sí, sí, sí, sí, por favor. La marea blanca va a estar una vez más presente en la fiesta. La marea del tren de las 7. Sí, señor. ¡Atenta la oreja! ¡Atento los sentidos! ¡Con todo! ¡Oliver! Un abrazo al Oliver. Conex dice sacando los prohibidos. ¡Eso, Conex! ¡Vamos, Lu!

0: Muchísimas gracias a DJ Roll Perú por los enganchaditos en esta jornada con esas versiones especiales. Como dice el Alvarex, suave para mover la papaya, ¿no ves? Suave con la papaya, sí. Son malosos ustedes hablando de desayunos, yo sufriendo en ayunas, pero con la mejor actitud. Gracias, mi nana. Y dice la Jime, sí. Querida Jime, bienvenida al club. Yo también estoy en ayunas, sí. Nada de desayunos, nada. Después voy a estar desayunando, sí. Desgracia. Eso va para mí también. ¡Ay, amores! Gracias a DJ Roll Perú. Hasta aquí los enganchados. Nos vamos a la pausa. Enseguida retornamos con mucho más del Tren de las 7.
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0: Amores, yo sé que los maté con esta canción. Lo sé, lo siento. A mí me llega a lo más profundo del alma. Aquí está David Guetta. Without you, sin ti. Amores, esta es la 1.

qué linda canción. Qué recuerdos, qué recuerdos. El alma suspira, sí. Y llega la opción número 2 para los noventeros. María Barriga Fría. Manos frías, amor de un día. Aquí está Big Boy.

Un abrazo a los torricos con esta canción, sí. Y llega la opción número 3. Más difícil no puede estar este referéndum musical, sí. Aquí está The Cure. Para todos los rockeros de corazón, una canción de amor. Love Song. Ay, ¿por cuál votar? ¡Qué difícil! 752-20202. ¡Vota ya!

0: Ay, ay, ay. Ay, corazón mío. The Cure. Con los mensajes. Buenos días a todingos. Ya es viernes y mi cuerpo quiere su cama. Soraita, como siempre, nos llenas con buenas vibras y las canciones que nos llevan a nuestros tiempos felices. Muchas gracias. Me quedo con la opción número uno. Un abrazo grande para ti. Muy bien. Muchas gracias. With you. Tenemos mensajito de voz.
1: Hola, ¿cómo estás? Buen día, Soraita. Por fin es viernes, por fin, por fin, por fin, a disfrutar de este fin de semana. Y bueno, soy Mauri del Banco Visa, nos vamos por la opción número 2, a seguir disfrutando de los éxitos de Big Boy, ¿no? Y María, para todas las Marías. Yeah. Bueno, un saludo a Verificación Documental, Operaciones Internacionales, Requerimientos, a Contabilidad, a Gestión Humana, a Legal, a todos. No quiero olvidarme de todos acá del banco, que estamos a full sintonía de tu emisora y, por supuesto, de tu programa, Soraita. Que tengas un buen fin de semana. Chau, chau. Se despide Mauri.
0: Chau, querido Mauri. Que te vaya muy bien. Che, vaya, ¿van a ver la caricatura de Abecoria, por favor? ¿La de hoy? Impresionante. Ha hecho una caricatura del vicepresidente. Oh, es un genio este cuate. Un abrazo, Abecor. Eres un genio, sí, qué bárbara. Búsquenla, por favor, busquen.

0: Mi voto para la número 3, que Dios los guarde a todos tus oyentes. Atentamente el Papo y buen viaje, Soraya. Que Dios te guarde en tu viaje. Muchísimas gracias, querido Papo. Y yo... Gracias, Soraita. Buenos los enganchados, como siempre. Saludos a todos los pasajeros del tren. Por favor, voto por la 1. La Jime nos escribe que vota por este pedazo de canción. Querida Soraya, desearles nuevamente que tengan un día maravilloso, un excelente fin de semana. Todos, me quedo con la opción número 3. Saludos de Shirley Inchausti. Gracias, Shirley. Abuelo Toto.
1: Son como las más lindas opciones. La opción de María Pacheco Fría, pero más me voy por el chico David. Así que opción número 1 para seguir con el ritmo bailadero y gozadero. Saludos a los huevos del tren. Tengan bonito fin de semana. Coman bonito. Pásenla bonito. El abuelo Toto desde La Paz.
0: Gracias, querido abuelo Toto. Un abrazo para usted. Buenos días, querida Soraita. Mil felicidades por el premio que les otorgaron. Disfruten del evento. Dice, mi voto es para la opción número 1. Gracias. Sentidos abrazos. Ivet, gracias, Ivet. Muchas gracias, Soraita. La 2, te adoro. Soy yo nomás, Lucía del Senami. Querida Lucía, un abrazo. Tenemos mensaje de voz.
2: Soraita, me voy por la 3. Este referéndum un poco raro, pero me voy por la 3. Los enganchaditos, excelentes. A ver si mandas el link al grupo, Soraita. Atentamente, huevito, te quiero mucho.
0: Huevito, querido, huevito revuelto. Hola, jefecita, que tú y los pasajeros tengan un lindo fin de semana. Elijo la opción número 1. Hasta el lunes, dice, chao, la Mari. Que la fuerza nos acompañe, dice la Mari. Muy bien, querida Mari. Buenos días, querida Soraya. Qué difícil decisión, la opción 1 para seguir moviendo. Que por fin es viernes. Saludos a los adulados del tren. Felicidades por los premios Maya. Atentamente, Denis, tu vecino. ¡Vecino! Mi querido Mayo.
3: Buenos días, Soraya. Hoy día mando al toque porque los otros días me han raleado. No, mentira. Me alegra que haya cada vez más gente que mande mensajes y que sean parte de la familia de este hermoso programa, y gracias a ti. Bueno, me voy obviamente por la Q, la número 3. Les mando un saludo para todos. Un beso grande y un excelente fin de semana para todos, y especialmente para ti, querida Soraya.
0: Gracias, querido Mayo. Te mando un abrazo. Sí, no es por mala, no alcanzo. Me voy por la 1, por el David. Dice, para mí, los inicios de los 2000 fue donde sacó excelentes canciones. Y pero claro, Soraita, le daré todo y te voy a soplar. Atentamente, Pepe de Cochabamba. Más te vale, Pepito. Más te vale, sí. Hola, amiga chofera del tren, me voy por la número 2, Temón, tu amigo Lisandro Márquez, cuídate y abrígate, amiga Tomatita, chau, chau, chau. Mi bella Soraita, ay no, la 2, porfis, dice Mamá Sol. Buen día, bella Soraita, es viernes otra vez. La semana pasó volando, pero estuvimos separados, por Dios, mi querida chofera, hoy estaré chocheando con el Big Boy, dice. Abrazos para todos, con mucho cariño, Janet. Muy bien, a chochear, Janet, me alegra. Amada Soraita, que tengas un bello fin de semana, que la vida te sonría y te dé lo maravilloso que tú das, dice. Gracias, felicidades a RTP y disfruta de Cambalandia. Abrazos, besitos, voto por la 1. Atentamente, Paulita, mamá de Agutín Tintín y Nachos Ponqueso, sí. Mis guaguitas. Mensaje de voz.
4: Buenos días, chofera maquinista. Mi nombre es Valesquita. Mi voto va para la opción número 3. Saludos a los del tren de las 7. Y que viva el Doc. Y también feliz viernes y también el cuerpo losa. Y muchos besos y fuertes abrazos.
0: Abrazos fuertes, Valesquita. ¿Tenemos mensaje de voz?
5: Buenos días al tren. Buenos días a todos los pasajeros. Feliz fin de semana. La pusiste re fácil, Soraya. Obvio, la 3. Re fácil. Saludos, Edson.
0: Para vos, pues para vos, fácil, sí. Para los demás. Mi bella Soraita, que tengas un excelente día. Voto por la número 3. Saludos cordiales a todos los pasajeros del tren. Para ti, mi preciosa, dice, muchos besitos gordos con cariño, Jackie. Gracias, querida Jackie. Buenos días, Soraya. Buenos días, Forever Young. Por favor, la opción número 3, linda canción. Saludos a la visita médica de Droguería Inti, al grupo de WhatsApp y un Omega Arche especial para ti, Soraya. Gracias, lindo fin de semana para todos. El domingo es San Roque. Consientan y mimen a sus peluditos con cariño, Claudia de Chinoín. Gracias, querida Claudita. Sí, el domingo es San Roque. Felicidades a mi bella, a mi guaguita hermosa, sí, anticipadas. Buen día, soy así, pero Boa dice votar por la 2. María, te extraño, thank you. Saludos a abrachos y a papachos hechos para todititz. Dice, cuídate, jefecita Soraya, te quiero mucho. Atentamente, Adal, su amigo, el chico nuevo de New Guy. Se me encoge el corazón con esta canción. A ver, mensaje de voz.
6: Buen día, querida Soraya. Buen día a todos los amigos clasiqueros. Y bueno, en esta oportunidad me quedo con la opción número 3. Y bueno, desearte un buen fin de semana y a todos los amigos clasiqueros. Un buen fin de semana. Atentamente, Peter Vargas.
0: Eso, querido Peter. ¡A mover el cuerpo! María. Buen día, Soraya. Llegó el momento momentáneo. Llegó el fin de semana. Pero hoy, la canción 3 dice, saludos cordiales para vos, para los amigos Forever, para el tren de las 7 desde el vagón del sur rumbo al festejo de hoy. Se reporta el pasajero Elmer. Dale, Elmer, que te vaya muy bien. Mandas fotitos de los buffets. Buenos días, Soraya, la opción 3. Saludos a toda tu audiencia. ¡Chao! Que tengas un lindo fin de semana. Abrazos de parte de Mónica Vallejos. Moniquita, que te vaya lindo. Buenos días, Soraya, elijo la opción número 3. Cintia Agno nos escribe. Gracias, Cintia. Feliz pincho. Soraita, mi voto por la opción número 1. Tengamos un bendecido viernes y un excelente fin de semana. Saludos a la familia del tren, a los Forevers. Besos a Mike. Dice, el domingo estaré en la Feria del Prado con los del bus medieval. ¡Qué lindo, Tanita! Hay que ir a la Feria del Prado a visitarla, la Tanita, este domingo. Tan lindas artesanías que hace la Tanita. ¡Que te vaya lindo, Tanita! Tenemos mensaje de voz.
7: Muy buenos días, Soraita, muy buenos días a todos los pasajeros del tren. Qué buenos recuerdos con los enganchaditos, Soraita, y me hiciste recuerdo a las peleas que había entre colegios, esa rivalidad de antes. Ahora, si hay rivalidad, se pelean, ya todo es un delito. Antes no, Soraita. Pero bueno, ni modo, hay que seguir nomás con la onda. Y bueno, me voy por la 2, Soraita. Me hiciste recuerdo también cuando llegó Big Boy. Que no era Big Boy, sí. Era más bien Chato Boy. Pero sí. Ya ni modo, Soraita, me voy por ese tema. Que tengan todos un bendecido fin de semana. Atentamente, migas.
0: Muy bien, mi querido amiga. Sí, lindo concierto el de Big Boy en el Teatro al Aire Libre. Inolvidable. Buen día, chofera maquinista. Qué frío. Saludos cordiales. Mi voto por la número 3. Saludos a los del grupo del tren. Atentamente, Conex, desde el Kenco. Alalau dice, abrigates, papá. Buen día, querida Soraita, te envío un abrazo deseándote lo mejor en todas tus actividades. Mi voto para la opción número 2. Atentamente, Gavisiña. Muy bien, Gavisiña. Buen día, Soraya, gracias por toda. Dice la buena vibra, te mando un saludo desde D7, Tilata Viacha. ¡Qué lindo! Mi voto por la canción número 2. Atentamente, Lady. Gracias, querida Lady. Un abrazo a los hermanos que nos escuchan en Viacha. Soraita, la 3, un abrazo, un buen fin de semana para todos. A mover el esqueleto, atentamente, Ivonne, alias J. Michel, jua, jua, jua. ¡Ah, es la Ivonne! Soy fanática de Jean-Michel Jarre, dice. ¡Ah, con razón! Por favor, la versión 1, cuídate. Buen viaje, Soraya, querida. Un abrazo con mucho cariño, tu amiga Champions. Gracias, hermana querida. Soplo el Mahau, sí. Buen día de Dios, querida Soraya. Es viernes, el cuerpo lo sabe. Gracias. Por los enganchados, estuvieron excelentes. Mi voto para la opción número 2, Lucía de Vino Tinto. Un abrazo grande y bendecido fin de semana. Felicidades por el premio, dice. Último mensajito, ya no más.
8: Hola, Soraya, muy buen día. Primero felicitarte por el premio y mandar un gran saludo a todos los que sintonizan el tren de las 7. Igual, hoy mi voto es por la canción electrónica. Creo que es la 3. Muy buen tema. Para seguir en ritmo, para seguir disfrutando este viernes. Un gran fin de semana a todos. Soy el GP. Saludos hacia el sur. ¡Sí! ¡Chao, chao! No, mejor por Cure.
0: Ok. Amores, nos vamos. Ya viene de primera mano con todo el equipo de la radio. Que Dios me los bendiga, ampare y proteja en todo momento y en todo lugar. Nos vamos con The Cure. Ganó The Cure hoy día. Que tengan un lindo fin de semana. Sean felices, por favor, a pesar de todo. Que Dios los bendiga. ¡Chao!

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Amigos de todo el país, ¿cómo están ustedes? Muy buenos días. Estamos ya en fin de semana, imagínense ustedes, hoy es viernes 14 de agosto del año 2026. Sean bienvenidos a De Primera Mano. En las últimas horas, el presidente Rodrigo Paz ha lanzado decretos con 134 artículos para reorganizar su gabinete y eliminar los ministerios de turismo y planificación. El presidente de Bolivia, Rodrigo Paz, ha promulgado el decreto supremo 5675, norma que tiene 134 artículos para redefinir la organización del órgano ejecutivo. Reduce el gabinete a 12 ministerios y oficializa la desaparición de las carteras de planificación y de turismo. El decreto establece la nueva estructura del nivel central del Estado, delimita las atribuciones del presidente, vicepresidente, ministros y viceministros, además de fijar los parámetros generales de organización, coordinación, dirección y delegación, además de la responsabilidad para los ministerios. La estructura del órgano ejecutivo, según se tiene en el contenido de este decreto, fija varios parámetros en la estructura gubernamental. Esto debe ser funcional y orientada a resultados, evitando la duplicidad de atribuciones, la dispersión de responsabilidades y la creación innecesaria de niveles jerárquicos, dice el parágrafo 2 del artículo 1. En el artículo 2 se traza el objetivo de establecer la organización del órgano ejecutivo, definir las competencias de las máximas autoridades y sentar las bases para la modernización, simplificación y transformación digital de la administración pública. Entre sus finalidades también figura agilizar la gestión pública, reducir trámites, fortalecer la coordinación entre instituciones y garantizar el uso eficiente de los recursos con disciplina fiscal y transparencia. Con la nueva organización desaparecen oficialmente los ministerios de Planificación y Turismo. Ambas pasarán a otras carteras de Estado como parte del proceso de reorganización gubernamental. Con el decreto, el gabinete, escucha bien, se resume en los siguientes ministerios: Relaciones Exteriores, Presidencia, Economía y Finanzas Públicas, Defensa, Gobierno, Trabajo, Hidrocarburos y Energías, Minería y Metalurgia, Educación, Producción Sostenible, Medio Ambiente y Agua, Salud y Deportes, y Obras, Servicios y Vivienda. El Decreto Supremo 5675 también incorpora lineamientos para impulsar la profesionalización del servicio público, la interoperabilidad entre entidades estatales y la trazabilidad de la gestión pública. Es parte del contenido de este decreto, 134 artículos, con el único fin de reorganizar el gabinete y de manera oficial se elimina los ministerios de turismo y planificación. Es el decreto supremo 5675.

9 de la mañana, 17 minutos. Vamos a hablar sobre ese decreto en el transcurso del programa. Vamos a profundizar. Hay varios aspectos que hay que destacar. Hay que conocer el contenido de este decreto supremo emitido en las últimas horas por el presidente Rodrigo Paz. En otro orden de cosas, ayer se tuvo un importante acto central en Guayaramerín en este tema de la lucha contra el narcotráfico. Un acuerdo entre Brasil y Bolivia.

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1: Y hacíamos referencia a lo ocurrido en las últimas horas, pero después de este acuerdo, de los actos donde participó el presidente boliviano Rodrigo Paz, un enfrentamiento armado se ha registrado entre miembros de una facción criminal con la policía de Brasil, que se registró ayer, en horas de la noche, en el vecindario residencial Gloria, en la zona de Pontes a la Cerda, en Mato Grosso, Brasil, hecho que dejó el saldo de 4 fallecidos y un herido. Según el informe preliminar de los medios brasileños, el cruce de fuego se registró en una localidad fronteriza con Bolivia, donde 4 de los 5 criminales confrontados, agentes de la policía que estuvieron en este operativo y de la Unidad de Operaciones Tácticas Especiales, ROTAM, terminaron abatidos con disparos de arma de fuego, mientras que el herido fue evacuado a un centro médico, según informes de medios brasileños. Los sospechosos ya habían sido investigados por posibles implicaciones en otros homicidios registrados en la ciudad de Pontes a la Cerda y la policía se encontraba en su búsqueda. Es así que las personas que vivían en la residencia alertaron a los efectivos sobre la presencia de estos sujetos. En instantes vamos a darles más detalles sobre esta información, pero vamos a tomar contacto inmediato con Marcelo Arequipa, que ya lo estamos viendo a través de nuestras redes sociales, para hablar sobre el lanzamiento de un decreto en las últimas horas por parte del presidente Rodrigo Paz, el decreto supremo 5675. Marcelo, un gusto verte, como siempre. ¿Qué podemos decir sobre este decreto? Buen día.
2: Hola, Rol, ¿cómo estás? Buenos días. Bueno, el gobierno tenía que haber lanzado ese decreto para reestructurar, ¿no?, la administración pública, especialmente en la cartera de lo que se refiere a los ministros de Estado, porque no hay que olvidarse que desde el momento en el que cambia el Ministerio de la Presidencia, sale Lupo, entrará Mayo, el presidente anuncia eliminación de ministerios, ¿no? Anuncia, por ejemplo, la eliminación del Ministerio de Planificación y ese mismo día anuncia la eliminación del Ministerio de Turismo y Culturas. Y en ese momento el presidente menciona la instrucción de que el Ministerio de Cultura se va a convertir en una suerte de agencia nacional, ¿no? Agencia Nacional de Turismo y Culturas. Eso es lo que el presidente decide con respecto a ese tema. Luego de eso, llegamos al 6 de agosto. Antes del 6 de agosto, surge una polémica en relación al Ministerio de Planificación, porque al parecer el Ministerio de Planificación no puede desaparecer por un decreto, sino tiene que ser por una ley. Entonces, hay ahí una polémica que se instala en relación a la decisión del presidente. Entonces, luego llegamos al 6 de agosto, Raúl, y el 6 de agosto, en el mensaje del presidente Rodrigo Paz, él dice textualmente que, siguiendo ejemplos como, por ejemplo, Estados Unidos, él dice textualmente eso, es que se ha tomado la decisión de que se convierta el área de turismo y culturas en una suerte de agencia para que supuestamente tenga, digamos, mayor fluidez, menos burocracia y pueda eso, digamos, llenar mejor las expectativas de la población boliviana y de quienes trabajan en ese rubro, ¿no? En el medio hemos tenido, después del 6 de agosto, algunas polémicas. Primero, creo, la más importante, la renuncia del ex viceministro Andrés Zárate, quien es una persona muy reconocida en el ámbito de las culturas y en el desarrollo, además, técnico de este tema, porque una cosa es solamente ser, digamos, miembro de alguna agrupación cultural, pero otra cosa muy distinta es también saber elaborar política pública. Yo creo que Andrés Zárate era una persona absolutamente completa en estos dos ámbitos. Renuncia y se cierne una polémica importante. Y llegamos al día de hoy, que estamos empezando a comentar. Me estoy extendiendo un poco para explicar cronológicamente este tema. Y sale este decreto supremo que en su página 16 dice textualmente: de

0: Dentro del Ministerio de Relaciones Exteriores se está creando un cuarto viceministerio y ese viceministerio se va a denominar Viceministerio de Turismo Sostenible y Culturas. Viceministerio. O sea, es decir, en términos políticos, Raúl, esto es muy preocupante porque entonces uno lo que se pregunta es, ¿la palabra del presidente no tiene valor? O sea, ¿la instrucción que el presidente da no se cumple? O aquí hay, digamos, una suerte de una enorme improvisación en la administración de la gestión pública. O sea, de este decreto emergen, creo yo, más preguntas que certezas y celebración de que esté todavía contemplado el tema de la cultura y el turismo. Por eso creo que es muy preocupante lo que acaba de ocurrir como parte de lo que es una decisión que el presidente venía anunciando y que no se cumple. No es la primera vez que escuchamos cosas del presidente que anuncia y que no se cumplen. Esto está minando seriamente su credibilidad y eso tendría que corregirse urgentemente.
1: Atribuible a presiones, atribuible a indecisiones, ¿a qué se puede señalar? Está al margen de poder creer que es una improvisación, porque en el gabinete, Marcelo, también se ha cuestionado en función de eliminar el Ministerio de Planificación, decían la ley 777, tiene que haber un mecanismo diferente para este cometido. Pero si observas el gabinete, ahí está William Bascopé como ministro de Trabajo y es un abogado constitucionalista que bien podría efectuar un aporte. Ahora, este conocimiento de todos los ministros, sí, no, ¿cómo se podría entender estas imprecisiones o lo que tú dices? De pronto el presidente lanza decisiones que son del gobierno, lo hace el presidente, no cualquier autoridad de Estado, y de pronto los hechos hay un rumbo diferente.
0: Sí, esto es muy complicado y muy preocupante, Raúl, porque entonces uno se pregunta también el hecho de probablemente no hay autoridad, es decir, hay una falta de autoridad, porque la palabra del presidente tiene que cuidarse muchísimo, porque es la palabra de la primera autoridad de este país. Y si sus instrucciones que son públicas, no estoy diciendo que lo haya dicho en una reunión cerrada, en sus discursos lo ha dicho, no se llegan a cumplir, entonces, claro, ahí uno más bien percibe algunas cosas que probablemente van en la dirección de lo que tú preguntas, que es esta improvisación, creo que tiene que ver con esta tradición ya de el perfil de Rodrigo Paz de querer quedar bien con Dios y con el diablo, o sea, de no tomar una decisión concreta para tener un norte adecuado y saber gestionar con seriedad la política. Gestionar el poder implica, pues, que tengas que tener en algún momento producto de tu decisión, tengas que ser, digamos, un poco abucheado, rechiflado por algún sector. Pero si esa decisión luego va a tener un efecto beneficioso para todos, luego ese abucheo suele, digamos, ya desaparecer. Pero eso pasa por tomar una decisión concreta. Y cuando haces este tipo de cambios, lo que parece es primero eso, que primero quieres agradar a todos, quieres quedar bien con todos, porque en los últimos días, producto de la renuncia de el señor viceministro Zárate, seguramente ha debido recibir muchísima crítica a Rodrigo Paz y ahora intenta mover un poco las fichas en otra dirección. Y también, para cerrar esta idea, me da la impresión. Lo que voy a decir a continuación no es con maldad, por si acaso, sino es más bien, creo, con un sentido de más bien propositivo para que mejoren las cosas. Me da la impresión que al presidente le está quedando muy grande el Estado. No que el Estado es grande en realidad, sino que le está quedando muy grande el Estado y esto tiene que trabajarse de una vez por todas, porque ese sí es un sentido de emergencia para que la población pueda tener de alguna forma tranquilidad de que si se está administrando correctamente, es decir, si lo que se dice se hace, entonces se administra correctamente las cosas, no hay modificaciones y luego, por tanto, el rumbo sobre el cual nos quiere llevar este gobierno, pues está bastante claro. Pero cuando no haces eso, yo creo que emergen muchas dudas y críticas.
1: En función de lo que señalas, Marcelo, es una continuidad que se le está dando a los cuestionados 20 años del movimiento al socialismo con Rodrigo Paz. ¿Cómo entendemos lo que ocurrió ayer en la Asamblea Legislativa Plurinacional en la aprobación sobre un informe de la comisión que investigó la gasolina desestabilizada? Que no solamente hablan de exautoridades que acompañaron al expresidente Arce, sino se está acusando a autoridades nuevas, autoridades que tenían la misión de desactivar este aparato de corrupción existente en yacimientos petrolíferos fiscales bolivianos, pero al parecer fueron absorbidos por la corrupción. ¿Qué mensaje es este para la población cuando permanentemente se va señalando un rumbo diferente y es la expectativa de un alto porcentaje de la población, por no decir de todos, de que el país tenga mejores días, tenga un futuro mejor, en función de un discurso que tiene el propio presidente Rodrigo Paz?
0: Lo que ha ocurrido ayer, Raúl, con esa aprobación del informe sobre la gasolina basura, lo que se conoce coloquialmente en la calle así, es que se ha posicionado un enmarque político muy fuerte, que tiene que ver con el hecho de que en el masismo se llevaban adelante actos ilícitos que tenían que ver con corrupción en la administración de la compra y la distribución de combustibles, pero ese mecanismo ha continuado durante el gobierno de Rodrigo Paz. O sea, el enmarque político, por eso es muy fuerte y bastante peligroso para el gobierno de Rodrigo Paz, porque básicamente termina él encajado en el pasado. De ese pasado que Rodrigo Paz viene hablando mucho durante todos sus discursos, negando y atacando y hablando de ese pasado, sobre todo. Entonces, ayer lo que terminan por hacer en la Asamblea Legislativa es meterlo a Rodrigo dentro de ese pasado con el cual se pelea, ¿no? Y si no hace acciones contundentes y claras el gobierno del presidente Rodrigo Paz sobre el tema de la corrupción, si no da señales frente a la población respecto de este tema, pero de primera mano, como si fuera, digamos, una orden presidencial, tomar, digamos, cartas sobre este asunto y tomar acciones concretas, por mucho esfuerzo que vaya a realizar el presidente el 8 de noviembre al siguiente 6 de agosto del año que viene y así sucesivamente, la gente no va a estar convencida, ¿no? La gente no va a creer que realmente Rodrigo Paz es una fórmula absolutamente distinta y nueva del pasado con el cual se pelea, ¿no? Por eso creo que ya es una señal, le está dando una señal clara y absoluta. Y fíjate, el discurso ha sido la anterior semana. Ahí se habló de la conformación de este alto comisionado. Hasta el día de hoy no tenemos información, no tenemos ninguna señal del famoso alto comisionado. ¿Quién va a ser? O quiénes están más bien, pensados para ocupar ese puesto que el presidente ha anunciado, que a mí me parece que es un exceso burocrático, pero bueno, él ha anunciado que iba a realizarse, pero fíjate, ya estamos terminando una semana y no hay ninguna señal sobre este tema.
1: ¿Estos cambios, Marcelo, pasan por reducir ministerios o por cambiar ministros?
0: Creo que pasa por lo segundo. Fundamentalmente, si tú quieres como gobierno hacer un reinicio político frente a la población, la vía más correcta es visualizar más bien un cambio en el equipo que te acompaña. No porque sean necesariamente malos o porque tengan, digamos, cosas detrás, eso creo que es lo de menos. Y a mí no me gusta la palabra crisis de gabinete. Digamos, me parece que lo más apropiado es más bien hacer un reinicio político para renovar un poco y oxigenar al presidente en lo que vaya a realizar de aquí en adelante. Por una sencilla razón, todos los conflictos que aparecen en el país, absolutamente todos, apuntan directamente al presidente Rodrigo. No van con el ministro del área correspondiente, si es educación, si es trabajo, si es justicia, no van. Van directamente sobre los hombros del presidente. Y eso no debería aguantar y no debería permitir el presidente, y debería de verdad plantearse seriamente este tema. La reducción de ministerios lo único que hace es generar más polémica, como lo del Ministerio de Planificación, o una declaración del presidente en Tarija, no, perdón, en Sucre, en un municipio rural, donde él dijo claramente que en los ministerios había muchos flojos y que por eso tenía que cerrarse esos ministerios. Lo que estás haciendo con eso, Raúl, lo siento mucho, pero es pelearse con la clase media. ¿Quiénes ocupan los puestos de la burocracia estatal? La clase media. No te puedes pelear de esa manera con la clase media, porque es en gran medida, digamos, la que te sostiene, la que defiende el tema de la institucionalidad democrática. A mí me pareció que eso fue también un exabrupto.
1: Finalmente, Marcelo, se habla permanentemente, si queremos avanzar, si queremos soltar este chaleco de fuerza, queremos soltar estas acciones de los 20 años que se cuestiona, hay que modificar la Constitución. ¿Tú coincides? ¿Qué opinión tienes sobre esta vía que sí podría marcar un rumbo diferente en nuestro país? Si no se modifica la Constitución Política del Estado, ¿estamos en una continuidad de donde avanza nuestro país? ¿Se podrá con proyectos de ley? ¿Se podrá con algunas modificaciones? ¿Qué pasa con la ley de hidrocarburos y otros que son de necesidad para nuestro país? ¿Qué opinas sobre la modificación a la Constitución Política del Estado?
0: Y a ver, si se quiere cambiar de modelo económico, el modelo económico está tatuado en la constitución política del Estado. Esto es así. Si se quiere cambiar el modelo. Ahora bien, si las condiciones políticas no te permiten hacer reforma constitucional, yo creo que razonablemente, de verdad, razonablemente, puedes hacer, digamos, algunas acciones que mejoren la situación actual que tenemos, atraer más inversiones, qué sé yo, lo que quieras. Pero tienes que posicionarte en esa idea de la razonabilidad, no en la idea de la grandilocuencia, es decir, no venderle a la gente algo que no hay realmente, es decir, no decirle este es un nuevo modelo, no, sino ser, digamos, más prudente y más atemplado en la idea de decir, bueno, hay cosas que están mal, mientras no podamos reformar la Constitución, vamos a mejorar puntos específicos para que la economía remonte y para que la situación mejore. Yo creo que eso razonablemente la gente de verdad lo va a entender y lo va a apropiar y además hasta lo va a agradecer. Pero cuando tú ofreces grandes cosas y dices, bueno, este es el nuevo ciclo con un nuevo modelo y no estás haciendo un cambio en la Constitución, difícilmente vas a tener incluso apoyo dentro del legislativo porque nuestros legisladores lo saben muy bien, varios de ellos, y ya lo han dicho, muchos. Este es un modelo económico que no se puede cambiar si no se hace reforma de la Constitución. Entonces, por eso yo creo que más bien la prudencia y la moderación y la sinceridad, en este caso, son, creo, elementos que debería seguir como pauta central el gobierno.
1: Marcelo Arequipa, como siempre, gracias por tu tiempo. Será hasta cualquier momento. Abrazo, buen día.
0: A ti también, Raúl, un abrazo.
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1: Nueve de la mañana, 40 minutos. Ayer conversábamos con el secretario o con el director de Ciremu, que tiene que ver con este problema del aseo urbano. Ciremu, dependiente del gobierno municipal de La Paz. Anteriormente habíamos hablado con los trabajadores de la empresa La Paz Limpia, que es encargada del recojo de residuos en la ciudad de La Paz. Insistíamos a esta autoridad municipal ayer que se puede efectuar una reunión lo antes posible. Él nos decía, sí, vamos a establecer una negociación, vamos a reunirnos el día lunes, los estamos convocando para el día lunes. Nosotros insistimos, pero felizmente se ha tenido la posibilidad de efectuarse un acercamiento y ha comenzado una reunión ayer en horas de la tarde. Lo dijo públicamente el alcalde César Dogweiler, dijo, bueno, convocados están. El gobierno municipal oficializó ese encuentro, más allá de los mecanismos de convocatoria a los ejecutivos de la empresa, a los trabajadores y otros, pero en la perspectiva de encontrar una solución, se ha observado predisposición de la empresa, los trabajadores y también del gobierno municipal de La Paz, del propio alcalde César Dogweiler. Todo hacía ver que ya se iba a encontrar una solución a esta problemática. Anoche trabajaron, les dijeron vengan mañana en la mañana temprano, nos reunimos, pero la alcaldía suspendió. Suspendió la continuidad de esta negociación, de este diálogo. Hemos accedido simplemente a una información en sentido de que si bien los trabajadores, los representantes de la empresa La Paz Limpia se encontraban ya en el lugar de las conversaciones, les dijeron no, suspendemos. ¿Cuál es el motivo? No se conoce en detalles. Hemos intentado comunicarnos con las autoridades, con el gobierno municipal de La Paz, no hemos tenido suerte. Estamos en el intento también de conversar con gente de la empresa La Paz Limpia, con el sector de los trabajadores. Esperemos lograr una comunicación y tener claridad respecto a lo que está ocurriendo. Pero lo que es evidente es que no se está continuando con las conversaciones. La alcaldía decidió suspender ese escenario de conversaciones, de diálogo que ha comenzado ayer, que generaba gran expectativa para la población. Mientras esto ocurre, hay denuncias de varios sectores de la población, acumulación de basura, acumulación de residuos sólidos. Ayer el alcalde decía, vamos a sacar a todo el personal de la alcaldía, a todas las áreas a que recojan esta basura. Consideramos que puede ser una acción importante, pero no es una solución. No puede tener la ciudad de La Paz este tipo de improvisaciones. Si está al alcance de las autoridades del gobierno municipal, existe la predisposición de la empresa, existe la predisposición de los trabajadores, pues se debe llegar a un acuerdo. No podemos postergar un tema que es tan importante como el manejo de residuos sólidos en la ciudad de La Paz.

9:45. En instantes vamos a referirnos a lo que ocurrió ayer en Guayaramerín. Este acuerdo binacional Bolivia-Brasil para una lucha conjunta contra el narcotráfico.

0: Y como ustedes conocen, se puso en marcha el Plan Binacional Frontera Segura desde Guayaramirín para reforzar los controles e inhibir delitos transnacionales. El presidente Rodrigo Paz encabezó este acto central. Se tuvo la participación de delegaciones, autoridades brasileñas. Vamos a escuchar parte de estas declaraciones que efectuaba el presidente Rodrigo Paz.
1: La corrupción incorporada en el Estado, un mal servicio de sus instituciones que hace que el boliviano diga: ¿y dónde está este Estado para que me atienda? Hoy día hemos llegado acá como gobierno nacional para estrechar la mano de nuestras autoridades de Pando y de Beni y Pando, para generar una estrategia macro de lo que debe ser el desarrollo. Hay retos de corto plazo, de mediano plazo y de largo plazo. Corto plazo, tenemos que cambiar la seguridad, por eso el plan que se está generando el día de hoy, en el caso del plan de fronteras seguras. Fortalecer entre instancias nacionales, pero también en este caso con el Brasil, una relación estrecha para que nuestras sociedades, nuestras comunidades, nuestras ciudades estén más seguras. ¿Quién quiere invertir en una ciudad donde no hay seguridad? ¿Quién quiere venir a hacer turismo si tiene riesgo de que el día de mañana tengas un conflicto de inseguridad? No va uno con sus hijos a una ciudad donde haya inseguridad. Yo fui concejal, fui alcalde. Por eso entiendo bien todo el proceso. El concejal se queja del alcalde, el alcalde se queja del gobernador, y el gobernador después se queja al presidente. ¿Y el presidente a quién se va a quejar? Entonces la excusa es: yo me voy quejando para arriba. Hoy día el trabajo es sentarnos entre todas las autoridades para que esa queja no sea una excusa de no cumplir con los objetivos que tenemos que cumplir. Por eso hay alcaldías, hay gobernaciones, está nuestra policía boliviana, están nuestras fuerzas armadas, para que conjuntamente con los hermanos del Brasil hagamos un plan que conlleve el resultado de darle mayor seguridad a nuestras fronteras. Esto no solo es con Brasil, es con todas las fronteras que tiene Bolivia. Entonces, la primera instancia es seguridad a nuestra sociedad. La segunda: ¿para qué quiero yo carreteras si no voy a generar comercio?
0: Parte
1: si no...
0: de las declaraciones del presidente Rodrigo Paz en Guayaramirín, en este acuerdo binacional de lucha contra el narcotráfico, mayor seguridad en las fronteras, a propósito de los hechos violentos que se han registrado en zonas fronterizas de nuestro país. Atribuibles, según el ministro de Gobierno, a una disputa por territorio entre el PCC y el Comando Vermelho. Nos hemos comunicado con el doctor Cristian Sánchez, él es abogado penalista, especialista en ciencias forenses, para hablar sobre esta temática, sobre el acuerdo que se ha conseguido ayer. Obviamente es importante, pero ¿qué percepción tiene usted, doctor? Un gusto verlo y saludarlo. Buen día.
2: Muy buenos días, un honor estar nuevamente con ustedes. Es saludable, es destacable que precisamente ya se tomen acciones orientadas a brindar mayor seguridad en aquellos espacios territoriales, Guayaramirín, San Matías, Puerto Quijarro, donde el Estado ha reconocido que tiene muchas dificultades de presencia, muchas dificultades en cuanto a la garantización de la seguridad. Me permito inferir, y con esto no quiero ser negativo, pero la acumulación histórica de antecedentes y de experiencias nos permite visualizar que esta clase de esfuerzos ya han ocurrido básicamente en la territorialidad, en la materialidad. Se da cuenta que hay un desplazamiento de policías, una concentración de policías por espacio de 2 a 3 semanas, patrullajes conjuntos con las Fuerzas Armadas, pero que no tienen una permanencia en el tiempo. Es decir, el esfuerzo estatal no es sostenible en el tiempo. ¿Por qué? Porque los policías tienen que volver a sus ciudades, los policías tienen que retornar a sus arraigos, No existe la capacidad institucional en este momento del Estado de destinar de forma permanente a estos espacios fronterizos gran cantidad de policías. Y tampoco existe una dotación de insumos logísticos, armamentísticos, tecnológicos y de seguridad para los policías. Entonces, básicamente estamos decayendo en esas prácticas que finalmente son conductas, ¿no? Orientadas tal vez a mejorar la percepción, pero materialmente no son sostenibles en el tiempo. Lo que sería importante sobre esa línea de razonamiento sería que se decida comprar armamento de fuego para los grupos policiales que están directamente inmiscuidos en este tema de la lucha contra el crimen organizado. Y eso no se está haciendo, ¿no? Nuevamente estamos en estos discursos, hasta demagógicos, desplazamientos circunstanciales, temporales, que no van a tener ese efecto en el tiempo. Y el efecto en el tiempo es garantizar condiciones para vivir bien, mejorar la confianza en las instituciones de persecución penal y mejorar la sensación de inseguridad que ahora prácticamente nos arrastra en todo el entorno territorial del Oriente Boliviano. Entonces, pienso que no son suficientes, yo creo que ese es el término correcto, esta clase de decisiones, sino más bien son postizas, circunstanciales y muy temporales.
0: Nos parece importante su percepción que va en una coincidencia de observaciones que se han efectuado. ¿Quiénes luchan contra el narcotráfico? ¿Hay una fuerza especial de lucha contra el narcotráfico que tiene elementos y características únicas de no filtrar información, que es la unidad especializada de lucha contra el narcotráfico, que fue perforada por el narcotráfico? ¿Por qué la presencia de narcotraficantes, de estos grupos del PCC, del Comando Vermello en territorio boliviano? ¿Considera usted que estos cambios, esta lucha que se debe efectuar contra el narcotráfico, pasa por cambios estructurales y decisiones políticas del gobierno? Es decir, ¿qué pasa, por ejemplo, con la Fuerza Especial de Lucha contra el Narcotráfico? ¿Hay un agotamiento? Nosotros entrevistábamos a un exministro de Estado y él nos decía, y también otros abogados especialistas nos decían, hay un agotamiento en la Fuerza Especial de Lucha contra el Narcotráfico. Son los mismos efectivos que trabajan hace 20 años, más de 20 años. No hay una reestructuración en esta línea que usted menciona, doctor, de una verdadera lucha contra el narcotráfico.
2: Efectivamente, coincido en ese aspecto, hay un agotamiento. La Fuerza Especial de Lucha contra el Narcotráfico como unidad ya ha cumplido su ciclo y tiene las taras, los vicios, los arrastres vinculados a la penetración del narcotráfico en sus mismas estructuras. Esto no lo vamos a descubrir ahora. Hay muchos directores de esta fuerza que incluso han sido encarcelados en otros países o finalmente han tenido que responder ante las autoridades bolivianas. Han cumplido penas efectivas de cárcel y siempre ha habido señalamientos respecto a los mandos medios sobre la forma de operar, que eventualmente se secuestraba droga, se vendía la mitad y la otra mitad se pagaba a los informantes. Entonces, una serie de cuestionantes que tienen que ver fundamentalmente con un defecto estructural de la fuerza que no tiene plata para sostener de forma la lucha contra el narcotráfico y precisamente eso, ¿no? Que el ciclo del personal ya había sido agotado también y no había nuevas personas que eventualmente tomen la posta. Y el otro problema estructural de esta fuerza es que no tiene tecnología, no tiene técnicas especiales de investigación para luchar no solamente contra el narcotráfico, ¿no? Sino contra el crimen organizado como una empresa criminal que se dedica al narcotráfico, a la legitimación de ganancias ilícitas, al tráfico de personas, a la violencia como medio homicida. Para luchar contra el crimen organizado se necesita fundamentalmente dinamismo en la investigación, mucho dinero para invertir en tecnología a efecto de atacar las fuentes de financiamiento. En la medida que solamente nos dediquemos a neutralizar a la persona que lleva 5 o 6 kilos de droga, a la que acopia 20 kilos de droga, se judicializa esa clase de personas que tienen responsabilidad, pero por supuesto no son los dueños del negocio. Pero en la medida que no se ataque esas fuentes de financiamiento y la verdadera estructura de liderazgo, vamos a tener este ciclo violento que incluso se va a potenciar. Entonces, el ciclo de la fuerza ha terminado, pero la forma de investigar, de luchar contra el narcotráfico y el crimen organizado también no es la adecuada en Bolivia. ¿Por qué? Fundamentalmente no hay dinero, no hay recursos Y eso vinculado a la falta absoluta de probidad, no solamente de la policía, porque a veces reducimos el análisis a la esfera policial, sino el problema es estructural. Todo el sistema de seguridad interna del Estado y el sistema de justicia criminal ha sido penetrado, copado y asociado con el crimen organizado, porque en esa línea de razonamiento son malos jueces, malos vocales, los que les devuelven la plata, las pistas, las aeronaves, las cuentas bancarias a los narcotraficantes. Es decir, inicialmente parece que tenemos una neutralización de parte de una organización criminal, pero ya mirando en perspectiva, vemos que la investigación no tiene el efecto de atacar, insisto, la estructura misma de financiamiento de la corporación criminal. Por eso estamos fracasando. Y lamentablemente vuelvo al tema del principio, estas soluciones son muy postizas, son muy circunstanciales, muy acotadas y no tienen el efecto deseado. El discurso del presidente no nos va a dar mayor garantía de seguridad. El discurso del presidente no va a ser inhibir a los delincuentes internacionales de estar en Bolivia y de potenciarse en Bolivia. Lo que va a hacer inhibir a estos delincuentes de que se vayan de nuestro país es precisamente un sistema de justicia criminal serio, probo, transparente, dinámico y que, por supuesto, con técnicas modernas de investigación, neutralice su dinámica en Bolivia, ¿no? Las corporaciones criminales en Santa Cruz, sobre todo, han hecho su nido acá. No van a irse libremente, ¿no? Porque no solamente está el interés de la impunidad o la garantía de facilitar la corrupción de todas esas personas que eventualmente deben perseguirlos, sino ellos han hecho muchas inversiones en Santa Cruz, tienen muchos intereses económicos, en consecuencia su estructura criminal en cuanto a las fuentes de financiamiento están en esta ciudad. Por eso también existe esta disputa, esta lucha por las rutas y por las estructuras.
0: Ahora, estos niveles que usted observa, no específicamente la policía, que nos parece importante, ahí está la justicia, y hay niveles políticos que también han sido perforados, y no solamente en nuestro país, sino también en varios países, escenarios políticos, financiamiento a candidatos, financiamiento a estructuras incluso presidenciales de varios países en el mundo. Pasa por una decisión política. ¿Qué impide a nuestro país desde su punto de vista, doctor Sánchez, de tomar decisiones concretas en reestructuración de la Fuerza Especial de Lucha contra el Narcotráfico, jueces, fiscales identificados que benefician permanentemente a gente ligada al narcotráfico, sicarios y otros, que no son todos, las generalidades no son buenas. Hay buenos administradores de justicia, hay malos administradores de justicia, pero también hay buenos policías y hay malos policías, y hay políticos que sí están decididos a luchar contra el narcotráfico. Pero, ¿por qué no se dan estas decisiones? ¿A qué atribuye usted, doctor Sánchez?
2: Porque creo que socialmente, culturalmente, nosotros, y esta es una interpretación casi empírica que hago, somos más tolerantes a la corrupción. Lidiamos, digamos, con una mayor tolerancia respecto a los niveles de corrupción, respecto al delito, ¿no? No somos en general una cultura política, una cultura cívica que impida de forma absoluta la penetración de instituciones por la corrupción. Esa actitud, digamos, marginal o de distancia que tiene la sociedad respecto a los fenómenos criminales es aprovechada por los malos políticos históricamente. ¿Para qué? Para coludirse con el crimen organizado. Y no hablamos de políticos que se han coludido de manera aislada. Gente que ha estado a cargo de la seguridad interna del Estado se ha coludido, insisto, con las organizaciones criminales y diría yo en un nivel más ha debilitado a la policía de forma deliberada. ¿Para qué? Para que el espacio para la corrupción, para el narcotráfico, para la salida de droga, para la legitimación de ganancias ilícitas también sea más amplio, ¿no? Los policías y algunos jueces, por supuesto, hacen lo que pueden, pero el daño que hacen los malos administradores y los malos directores de la fuerza contra el narcotráfico y los malos políticos es tan extensivo que finalmente el escenario es ese. Cuantitativamente, 8 de cada 10 bolivianos no confían en el sistema de justicia. Cuantitativamente, 8 de cada 10 bolivianos no confían en la policía. Cuantitativamente, 3 de cada 6 bolivianos en el último año fue víctima de una situación correcta, directa de corrupción. Y finalmente, 8 de cada 10 bolivianos se siente inseguro las calles, incluso en sus casas. Esos datos que los traen organismos internacionales y algunas universidades que hacen estudios de seguridad, finalmente son la realidad, son nuestro piso. Y de eso, por supuesto, inferimos que el sistema ha colapsado, el sistema ha sido perforado, el sistema de seguridad interna del Estado finalmente no responde a los altos intereses de la sociedad boliviana, no nos da seguridad finalmente.
0: Para recordar simplemente, doctor Sánchez, René Sanabria, ex jefe antidrogas de Bolivia, arrestado en Panamá el año 2011 durante un operativo de la DEA y condenado en Estados Unidos por facilitar envíos de cocaína. Fue comandante nacional de la policía. Óscar Nina, ex comandante general de la policía, ex director de la Fuerza Especial de Lucha contra el Narcotráfico, detenido en 2015 por presuntos nexos y protección a cárteles internacionales de droga. Gonzalo Medina y Fernando Moreira, ex jefes policiales de Santa Cruz, capturados en 2019 tras ser vinculados con la red de narcoprófugo Pedro Montenegro. Maximiliano Dávila, ex director nacional de la Fuerza Especial de Lucha contra el Narcotráfico, procesado e investigado por vínculos con organizaciones criminales transnacionales, es decir, quienes estuvieron al mando de la policía. Hace poco, doctor Sánchez, se conoció de pagos del grupo Golden, que efectivos de la policía, pero quedó ahí, es decir, no hay un interés del Estado, de los niveles policiales, el ministro de Gobierno, de llegar a investigar, a transparentar de dónde se sacan esos recursos. ¿Qué pasó con este grupo Golden? Al parecer queda ahí intacto, no se habló más sobre esta temática.
2: Es así. Mira que en nuestra dinámica social y desde el punto de vista del análisis de estos fenómenos delictuales, nuestras autoridades nos han obligado prácticamente a conformarnos con esos discursos líricos, esos discursos nominales, estrictamente descriptivos. Hay un hecho criminal, hay un delincuente, hay droga incautada, hay un laboratorio destruido. Pero jamás se ha pesquisado en profundidad las estructuras criminales, las fuentes de financiación, los niveles de corrupción y la facilitación de distintos estamentos privados y públicos para que, por ejemplo, me he organizado al aeropuerto de Birubiru. Finalmente, fíjate que esa investigación se está acotando y terminando en un sujeto aprehendido. Los lingotes de oro no reclamados y no hay una pesquisa integral sobre los antecedentes de esto. Nos están, insisto, volviendo a mirar la cara de tontos porque parece que no estamos acostumbrados a exigir respuestas. En consecuencia, esa clase de dinámicas de solamente los afanes descriptivos de las autoridades hacen que no se pesquise de forma integral las cosas. Caso de las maletas, lo mismo. Prácticamente los únicos detenidos o ya no detenidos que finalmente están en sus casas se ríen, están tranquilos. No había nada en esas maletas. Cuando todos perfectamente sabemos que había droga, había dinero, había un contrabando de gran magnitud con parte y colusión y articulación de distintos niveles del Estado y otros ejemplos, ¿no? En el caso concreto que tú planteas del tema de los directores que han caído en otros países por investigaciones de otros países, claramente que esos directores de la Fuerza Antinarcóticos no han estructurado su dinámica criminal al interior de la fuerza solos, no tenían una estructura de mandos medios, seguramente grupos armados, niveles de comunicación, recepción de dinero, pero jamás se ha pesquisado eso en Bolivia porque parece que la penetración, el compromiso, la asociación entre el Estado y los niveles de decisión de la seguridad interna del Estado versus los delincuentes, estos criminales de estas corporaciones transnacionales, es tan intenso, la relación es tan intensa que investigar en profundidad afecta, por supuesto, a los intereses de la gente que se está corrompiendo y la gente finalmente que ha hecho de Santa Cruz especialmente un núcleo a partir de del cual se expanden las actividades criminales, no solamente en Bolivia, sino en la región y en el mundo. Entonces, ya para cerrar la idea, pienso de que no se investiga en profundidad o no hay esa actitud de investigación en profundidad porque el nivel de compromiso, el nivel de penetración es tan grande que finalmente todos van a tener que irse, ¿no? Si fuéramos sensatos y profundos en esas investigaciones.
0: Y es una pena, ¿no?, que se vaya normalizando esto cuando se escuchan denuncias permanentes y lamentablemente no se llega a las conclusiones, no se llega a identificar responsables y menos sanciones. Hay aprehendidos, detenidos que dicen, pero ese tenía juicio, ya estaba sentenciado por la justicia, pero nuevamente está en libertad con un solapamiento de niveles políticos, de niveles judiciales. Y a propósito de este aspecto, doctor Sánchez, para ir cerrando, sin el afán político, estrictamente jurídico, ¿cómo evalúa usted el caso del ministro de Economía, esta polémica del vehículo, de la evasión impositiva y otros? ¿Qué lectura jurídica efectúa usted, doctor Sánchez?
2: Bien, hay responsabilidad penal. El ministro Espinosa, decía en alguna otra entrevista, ha cometido el mismo delito que eventualmente hizo Álvaro García Linera cuando en su momento, creo el año 2013, hizo insertar en un documento público su cédula de identidad y en otro documento público, una libreta de redención, un dato que no corresponde a la realidad, que era licenciado en matemáticas. Hacer insertar un dato, una idea, en un documento público, que en el caso del ministro Espinosa es un testimonio notarial, y en el caso de Álvaro García era la cédula de identidad, ambos, insisto, documentos públicos, importa inequívocamente la comisión del delito de falsedad ideológica y de uso de instrumento falsificado. ¿Por qué? Porque se ha ocupado con un fin. Pero las varas son distintas. A cualquier ciudadano boliviano que eventualmente sea detectado, identificado o sea pesquisado por estos hechos, fuera investigado por un delito que se llamaría falsedad ideológica o eventualmente enriquecimiento ilícito de particulares con afectación al Estado, que es lo que vemos los penalistas tanto en La Paz y Santa Cruz. Ojalá esa vara que para cualquier ciudadano ocupa el sistema de justicia criminal sea ocupada para el ministro Espinosa, porque no somos ingenuos. Hablo como jurista, pero también hablo como ciudadano. No se puede decir que un dato tan importante, el precio de un vehículo automotor, no sea el que corresponda a la realidad en una declaración pública y se pretenda atribuir o endilgar esa responsabilidad al notario que simplemente recoge de buena fe lo que la persona está haciendo. Entonces, hay que ser buenos ciudadanos, hay que ser buenas autoridades, reconocer y eventualmente, insisto, que la misma vara sea ocupada para todos los bolivianos. Aquí, en mi criterio, hay un delito, debe investigarse y finalmente debe ser tratado el ministro Espinosa como cualquier ciudadano boliviano.
0: Doctor Cristian Sánchez, siempre es bueno conversar con usted. Le agradecemos por su tiempo, por este espacio. Ha sido usted muy amable, que tenga un grato fin de semana. Abrazo, buen día.
2: Muchas gracias, muy buenos días.

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Son las 10 de la mañana con 15 minutos. Más adelante vamos a informarles lo que está ocurriendo en la ciudad de La Paz. Les decíamos hoy muy temprano sobre la decisión del alcalde César Duckweiler de romper el diálogo con los trabajadores de la empresa La Paz Limpia, romper el diálogo con la empresa que ayer lo anunció públicamente, dijo vamos a solucionar. Pero, ¿qué decidió el alcalde? El alcalde decidió sacar las volquetas del municipio de La Paz, sacar a los funcionarios para hacer el recojo de residuos. El comentario será suyo. Acertada la decisión del alcalde, no acertada, le da una solución al conflicto que podría profundizarse en la ciudad de La Paz, en el entendido de que ayer el director del CIREMU nos dijo, ante la pregunta que le planteamos, y le dijimos, si llegamos a extremos y la empresa no cumple este trabajo del recojo de residuos, la alcaldía tiene un plan de contingencia, tiene la capacidad de efectuar esta tarea. El director del CIREMU nos dijo que no tienen la capacidad en el municipio de La Paz para encarar una posible dificultad con el recojo de residuos sólidos en la ciudad de La Paz. En un determinado momento se replicó esta acción cuando se tuvo los bloqueos de caminos, la empresa no encontraba diésel, no se recogían los residuos, hizo similar trabajo la alcaldía, pero no logró recoger los residuos totales de la ciudad de La Paz. Hay que analizarlo, vamos a tener comunicación en algunos instantes con los representantes de los trabajadores. Diez de la mañana, 17 minutos, cambiamos de rumbo en la información. Vamos a saludar de inmediato al diputado Juan José Torres del PDC, que ya está junto a nosotros. Diputado, un gusto verlo y saludarlo. Muy buen día. Vamos a reintentar esta comunicación. Vamos a hablar sobre lo que ocurrió en las últimas horas en la Asamblea Legislativa Plurinacional. Se aprobó por unanimidad el informe de la comisión que investigó el tema de la gasolina desestabilizada, gasolina basura, como se la llama en varios sectores de la población. Ya estamos en comunicación con el diputado Juan José Torres. Vamos a intentar restablecer en instantes, por favor. Aguárdenos unos segundos.

0: No hemos podido la comunicación con el diputado, pero estamos ya en comunicación con Marco Antonio Canqui, que es representante de los trabajadores de la empresa La Paz Limpia, quienes son encargados del recojo de residuos en la ciudad de La Paz. Anoche, decíamos, hubo una reunión importante entre autoridades del gobierno municipal de La Paz. ¿Qué ha pasado en esta jornada, señor Canqui? Actualícenos la información, por favor.
1: Muy buenos días, señor de la prensa. ¿Me escuchan?
0: Sí, lo escuchamos perfectamente. Adelante, por favor.
1: Muy buenos días, mil disculpas. Bien, es la verdad y es bien sorprendente la situación que estamos atravesando. Ayer se ha llegado directamente a una mesa de diálogo, de acercamiento con el señor alcalde. Es muy lamentable que se ha llevado las mesas técnicas hasta las 3 de la mañana, tratando de solucionar el problema que estamos atravesando y exigiendo solamente que cumpla pues la orden, el decreto supremo del gobierno que ha promulgado, la 5660. En ese entendido, hemos llegado hasta las 3 de la mañana para que iba directamente un acuerdo mediante actas. Se suspendió, hubo un cuarto intermedio hasta hoy, hasta las 9 y media de la mañana. Muy casualmente y muy sorprendentemente ahora nos suspenden hasta las 11. Nosotros ya tenemos la predisponibilidad y estamos predispuestos a solucionar este problema que estamos atravesando los trabajadores del aseo urbano La Paz. Y es muy lamentable que hace media hora atrás, directamente, la jefa de gabinete, la doctora Cecilia Ríos, lo suspende la reunión. Y la reunión que íbamos a tener directamente para sentarnos a resolver la situación del tema del ajuste de precio. Es lamentable que los señores alcaldes y sus brazos operarios, que son los directores, Ciremo, la jefa de gabinete, que no lo den solución a este problema que estamos atravesando. Nosotros como Federación Departamental La Paz, con los cuatro sindicatos, hemos determinado llegar hasta las últimas consecuencias. Y si es más, llegar hasta un paro de brazos caídos. En ese entendido, nosotros no vamos a levantar la medida de presión. No vamos a levantar, porque está en riesgo nuestra fuente laboral. Y es más, ahora está atentado el trabajo, la fuente laboral de nuestros compañeros, que son los trabajadores de colección de residuos de la basura. Nosotros hemos dado directamente un pronunciamiento como Federación Departamental La Paz y vamos a llegar hasta las últimas consecuencias. Es la terminación que ha determinado mi estimado periodista.
0: Ahora, se ha observado, señor Canqui, que funcionarios del municipio de La Paz están efectuando esta tarea del recojo de residuos. ¿Cómo se explica estas acciones? Que por un lado se aperturó el diálogo, luego se deja sin efecto el mismo y ahora los funcionarios están cumpliendo esta tarea. ¿Cómo se entiende esto? ¿Hay un rompimiento definitivo del diálogo? ¿Es una afrenta a los trabajadores, a la ciudad de La Paz? ¿Cómo interpretan estas acciones del alcalde Dogweiler?
1: Prácticamente estaba en manos del señor alcalde. Todo iba perfectamente bien. Yo no entiendo cuál es realmente la posición que tiene el señor alcalde. Indica trabajar tiempo y materia. Nosotros hemos quedado hasta las 3 de la mañana y estamos predispuestos a quedarnos todo el día hasta que se dé una solución. Pero lastimosamente que sus técnicos de la alcaldía han dicho que no, son números que en la cual se puede manejar. Mañana lo vamos a empezar a un cuarto intermedio para que poder sobrellevar y tratar de hacer directamente el tema del ajuste. Es sorprendente y es más sorprendente que ahora saque al personal del municipio haciendo el trabajo. Nosotros somos manos calificadas, sabemos cómo lo podemos dar solución esto en 24 horas, pero es lamentable que el señor alcalde lo rompa el acuerdo que hemos quedado. Han roto el diálogo. Es lo más sorprendente que la falta de disposición que tiene el señor alcalde. Es lamentable la situación.
0: Estaremos atentos, señor Canqui, a lo que puedan determinar. Entonces, el diálogo se

0: Se ha roto, no hay la posibilidad de reinicio. Usted hacía referencia a la jefa de gabinete de César Dogweiler, Cecilia Ríos. ¿No aperturó una posibilidad de diálogo, simplemente de rompimiento de este escenario de conversación, señor Kanki? Esto para que quede claro, por favor.
1: Sí, sí. Textualmente me dijo, y le dijo también públicamente, con bajo presión no trabajamos. Pero quiero hacerle bien claro al señor alcalde que me debe estar escuchando y a toda la opinión pública. Nosotros no hemos sido bajo presión. Nosotros nos debemos a las bases. Las bases han determinado la dejadez de 8 meses sin llevar este tema del ajuste de precio que ha sido promulgado por el Estado y el otro ajuste también que ha sido de la 55-16, el incremento salarial y la subvención también de combustible. Es lamentable que ellos indiquen bajo presión no trabajamos. ¿Y qué está haciendo ahorita ellos? Bajo presión que salgamos a las calles, primeramente en la negociación, y luego recién íbamos a salir nosotros. Nosotros íbamos a dejar en esta la situación, en La Paz, en más o menos de 24 horas para dar a la recolección de la basura. Es lamentable la situación. Nosotros ya hemos determinado con un pronunciamiento y ahora vamos a tener una nueva asamblea, un informe de evaluación de todo lo que se ha hecho con mis bases y vamos a determinar de aquí qué va a acontecer, señor periodista.
0: Señor Marco Antonio Kanki, dirigente de los trabajadores de La Paz Limpia, le agradecemos por su participación en este espacio. Ha sido muy amable, muy buen día.
1: Muchas gracias, le agradezco. Hasta luego.

0: Ustedes han escuchado, no hay diálogo, no hay diálogo, se rompió este escenario de conversación que se aperturó ayer en horas de la noche, se trabajó hasta las 3 de la mañana en procura de lograr acuerdos. Pero la jefa de gabinete del señor César Duckweiler, Cecilia Ríos, ante un llamado del dirigente de los trabajadores, le dijo: nosotros no dialogamos bajo presión. Juzgue usted.
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0: De la mañana, 31 minutos. Saludamos al diputado Juan José Torres del PDC, que ya está junto a nosotros. Diputado, gusto verlo a través de las redes sociales, saludarlo a través de nuestra señal abierta. Muy buen día.
8: ¿Cómo estás, Raúl? Muy buenos días. A través de este medio siempre saludarte y aprovechar en saludar también a todo el pueblo boliviano. Muy buenos días.
0: Diputado, ayer se tuvo un trabajo importante en la Asamblea Legislativa Plurinacional. Se aprobó por unanimidad este informe de la comisión que trabajó sobre la gasolina desestabilizada. ¿Cuál su opinión, cuál su percepción sobre este informe de un hecho que ha generado una serie de perjuicios a los bolivianos.
8: Bueno, creo que esto es importante. Ayer el trabajo que ha realizado la Asamblea Legislativa en la Cámara de Diputados, en la cual se ha dado lectura de un trabajo que ha realizado esta comisión, y esta comisión no es solamente del Partido Demócrata Cristiano, sino son de diferentes líneas políticas, y un amplio informe en la cual creo que acá se está detectando de lo que realmente preocupa a todos los bolivianos, esa gasolina basura que ha ingresado al país y que realmente ha ocasionado muchos problemas, pero más que todo al gobierno de Rodrigo Paz. Y esto lo vemos, este informe, que el modus operandi, que lamentablemente no lo pudo hacer en su momento el ministro Medinaceli, porque en Bolivia todavía tenemos algunas normas que están amparando a la gente boliviana. Este informe que detalla que es de ex autoridades, de algunas autoridades que incluso están actualmente y que se están haciendo ya investigaciones. Se ha investigado, por ejemplo, que no habían contratos, que no sabían cómo entraba la gasolina, y creo que ha afectado mucho. Entonces, ahora estos elementos y este informe ahora va a pasar para que el Ministerio Público, también de los actos investigativos que está realizando el Ministerio Público, también se puedan realizar a través de este informe más seguimiento y dar con los verdaderos autores de este hecho, que se ha cometido un gran daño económico al Estado, y no solamente al Estado, sino también a particulares y públicos que han sido afectados con esta gasolina basura, y que realmente hoy el pueblo tiene que darse cuenta quiénes están detrás de todo eso. Y creo acá también hay indicios en muchas ex autoridades, algunas autoridades, porque el modus operandi realmente era del pasado. Y creo que acá, reitero, es importante que se investigue, pero con objetividad, y esperemos que la justicia se maneje de forma objetiva y no como se ha hecho, por ejemplo, no es justificar, pero lo que hicieron con el señor Medinaceli, este informe, por ejemplo, no le da indicios de responsabilidad. Pero ¿qué pasó? Inmediatamente el mandamiento de aprehensión, y para otros no, felices todavía salen. Yo tengo mis dudas en la administración de justicia, pero esperemos ahora con estos nuevos elementos se dé con estos verdaderos autores de la mala gasolina.
0: Ahora, en este informe, diputado, no solamente se está observando acciones del actual gobierno, es decir, del expresidente Luis Arce, funcionarios, responsabilidades, sino también al actual gobierno. Es decir, estos funcionarios del actual gobierno se corrompieron, no pudieron efectuar la fiscalización necesaria. ¿Cómo entender estos aspectos cuando el Ministerio Público también señala de cierta responsabilidad a autoridades que acompañan el actual gobierno?
8: Bueno, en este informe creo que es importante el actuar de cada una de las personas. Si muy bien, digamos, también en este informe involucra a actuales autoridades, pero son autoridades, y yo no sé por qué, por ejemplo, en el tema de la ANH, que dentro de la norma ellos deben controlar absolutamente todo y el manejo, no lo hicieron. Y creo que eran del anterior gobierno, pero han sido ratificados por el actual gobierno. Eso a mí me llama muchísimo la atención, y seguramente también va a haber responsabilidades. Pero también hay que decirle al pueblo boliviano que en yacimientos, que cuando yacimientos antes de la nacionalización había cerca más o menos de 1,000 personas. Una vez que entró la nacionalización con el gobierno de Evo Morales, esta institución se ha vuelto pues como una institución de dar pegas, porque encontramos en las planillas más de 10,000 trabajadores en yacimientos, y creo que esto no hemos podido de la noche a la mañana hacer un cambio rotundo, porque ellos se están amparando en la Ley General del Trabajo, se están amparando en contratos que antes de irse lo firmaron por un año y no se pudo cambiar de la noche a la mañana. Entonces creo que ya sabían el modus operandi de esta institución, más de 20 años manejar yacimientos, sabían absolutamente todo, y creo que también había algo de planificado, porque ya lo decían varios e incluso de la oposición, que el gobierno de Rodrigo Paz no iba a durar ni un mes. Y bueno, pasó lo que pasó, la gasolina va a subir inmediatamente, y creo que esto ha afectado mucho, ha golpeado al gobierno de Rodrigo Paz, pero Rodrigo Paz ha manifestado claramente que va a esperar toda investigación para dar con los verdaderos autores, y esperemos que ahora la ley sea muy dura con estas personas y venga quien venga, y ahora hay que individualizar y cada uno de ellos será responsable. Yo siempre pienso que la presunción de inocencia es un derecho fundamental y tendrán que demostrar dentro de lo que es los estrados judiciales la participación de cada uno de ellos.
0: Ahora, Dorgaten ha tenido ya su participación ante el Ministerio Público. Acli, ¿qué se sabe de estos dos representantes de YPFB, diputado?
8: Bueno, mira, para mí es alarmante porque si muy bien han prestado su declaración informativa, pero no ha habido, digamos, una aprehensión por parte del Ministerio Público cuando había varios indicios de responsabilidad, y esto ya lo sabían. Pero sin embargo, han declarado, se han ido, y ahora yo dudo mucho que vengan a través de este informe que se ha presentado el día de ayer por parte de la Cámara de Diputados, realmente ahora se presenten. Entonces, el Ministerio Público ya debería haber alertado a nivel de migraciones para que estas personas no salgan, pero con seguridad yo creo que ya estas personas ya no van a dar la cara a la Administración de Justicia. Y los que van a dar la cara son los que no han hecho absolutamente nada. Y los que no van a dar la cara seguramente ya estarán buscando asilo en otros países, como si esto fuese, digamos, una persecución política. Y no lo es, sino es un gran daño económico al Estado que han realizado. Y por eso a mí me preocupa el actuar de algunas instituciones, que para otros son tan blandos, pero para otros son bien duros, que inmediatamente el mandamiento de aprehensión sin haber realizado la declaración informativa.
0: Ahora, en esta perspectiva, ¿cuándo se termina la corrupción en YPFB? Dorgaten, luego Acli, con el actual gobierno, ¿en qué momento se desestructura esta corrupción lacerante que han denunciado en muchas ocasiones gente ligada al gobierno, el propio presidente? Se tuvo una autoridad en YPFB, la señora Cronenbol, que duró muy breve, pero ha efectuado una tarea importante, entregó informes al presidente. ¿Cuándo sabremos que Yacimientos Petrolíferos Fiscales Bolivianos está trabajando de manera transparente? Se habló de adendas a contratos que venían de la gestión anterior. ¿Qué pasa en adelante, diputado? ¿Quién fiscaliza? El nuevo presidente de YPFB dijo: estamos contratando empresas para desestructurar la corrupción en YPFB. ¿Pero qué acciones inmediatas, cómo se fiscaliza desde la Asamblea Legislativa? Si bien esta tarea sobre la gasolina basura es importante, ¿pero qué otras acciones debe efectuar el Ejecutivo?
8: Yo creo que el gobierno ya está analizando, está pensando, incluso ya con recomendaciones de algunos diputados que siempre estamos trabajando en la línea, de que realmente ya ha tomado la decisión de que ANH, esta institución, tampoco ya va a funcionar porque no ha dado resultados. Ellos no están fiscalizando, no están controlando. Imagínate que cuando se vende la gasolina se va desviando y ellos no lo controlan. Nosotros como diputados tenemos que hacer su trabajo. Hemos descubierto algunas irregularidades, lo hemos denunciado, pero cambiar de funcionarios lamentablemente no se puede porque vuelven los mismos que han administrado 20 años, porque son los únicos que realmente cumplen los requisitos. Entonces habrá que cambiar muchas cosas, habrá que cambiar normas. ANH se cierra, se va a crear otra institución que vaya controlando esto, y también hay que pensar en refundar lo que es Yacimientos Petrolíferos Fiscales Bolivianos, porque actualmente como está, realmente no hay paso atrás, no puede continuar, y creo que ya el gobierno también está pensando en refundar Yacimientos para no tener responsabilidades también, porque hoy haces algo que realmente afecta a varios grupos de personas, inmediatamente ellos accionan acciones de amparo constitucional y lamentablemente la justicia les da la razón cuando incluso hay evidencias, hay pruebas del mal manejo, pero una justicia que automáticamente te da 24 horas para reincorporarlo. Si no lo haces, entonces puedes ir aprendido. Entonces, hasta ese extremo está llegando la Administración de Justicia. Y antes no hacían eso. Entonces, eso me preocupa y, por lo tanto, el gobierno ya tiene que refundar lo que es esta institución para tratar de alejar a ese grupo de personas que ha hecho tanto daño a esta institución.
0: En una lectura específicamente política, diputado Juan José Torres, ¿cómo evalúa el accionar de los asambleístas en la pasada jornada? Si bien es un trabajo, una aprobación de esta comisión, pero ¿funcionan a través de las bancadas? ¿Se tiene el apoyo necesario? ¿Cómo evalúa, cómo se está moviendo la Asamblea Legislativa Plurinacional una vez que se descartó de acuerdos políticos con líderes políticos, aunque lo aclaró el presidente Rodrigo Paz? ¿Pero cómo evalúa en lo general a nivel político el funcionamiento de la Asamblea Legislativa Plurinacional?
8: Yo creo que hoy tenemos una Asamblea Legislativa que realmente ya no tiene intereses o apetitos personales como antes, o obedecer, digamos, al jefazo para ir aprobando diferentes leyes. Hoy yo creo que los diputados y senadores, e incluso cuando sus jefes, sus líderes, ya no quieren apoyar al gobierno, bueno, se han alejado, y otros critican duramente al gobierno de Rodrigo Paz, pero sin embargo tenemos diputados y senadores que realmente hacen un trabajo positivo, porque la Asamblea Legislativa está para debatir, para pelear y aprobar leyes que beneficien, digamos, a la mayoría de los bolivianos y no ya intereses y apetitos personales. Y eso se ha manejado y creo que se está demostrando en estas últimas semanas que se han ido aprobando proyectos, que ayer se ha aprobado también de forma unánime este informe por un trabajo que han hecho casi 120 días los legisladores de esta comisión. Y bueno, ha sido importante. Aquí ya no existe amedrentamiento, ya no existe. E incluso se ha demostrado este 6 de agosto, cuando el presidente ha ido a Chuquisaca, donde ha estado, digamos, en un lugar muy importante de la Plaza Central de Chuquisaca. Y acá ya no te cierran, digamos, como antes, para ser aplaudido. 5 cuadras la policía lo cerraba en la anterior legislación. Ingresaban solamente funcionarios de todo Bolivia para aplaudir al presidente. Hoy no, hoy demuestras que incluso la gente puede demostrar su afecto o su desafecto ante un gobierno, puedes silbar, puedes aplaudir, pero esa es democracia y ese es el respeto a los derechos humanos. Antes, por ejemplo, en Potosí, cuando alguien abuchaba al presidente, inmediatamente era encarcelado y estaba incluso en una cárcel pública. Entonces, esos extremos yo creo que están cambiando, se está respetando. Y eso también pasa dentro de lo que es la Asamblea Legislativa. Hay muchos diputados y senadores que realmente están reflexionando y están viendo que primero está la patria, primero está Bolivia, porque te imaginas, el enemigo no es Rodrigo Paz, el enemigo está pues en el Chapare, que está organizando todo para tratar de dar un golpe de Estado al presidente Rodrigo Paz, y no lo está consiguiendo, y tenemos una Asamblea Legislativa que realmente sí está no respaldando a la gestión, tal vez algo mal, si no estás respaldando lo que ellos creen que es positivo para salvar Bolivia.
0: Diputado Juan José Torres, le agradecemos por su tiempo. Que tenga un buen fin de semana. Abrazo, buen día.
8: Un abrazo, Raúl, acá desde el departamento Potosí. Un abrazo. Gracias.

0: ¿Y cuánto se cotiza el dólar hoy? 11 bolivianos 62 centavos. Viernes 14 de agosto. Ricardo, ¿cómo es? ¿Sube en ascensor?
1: Y baja por las escaleras. Y sí, sigue bajando, es la noticia. Bueno, estos ya son 5 días, ¿no? Que está bajando precisamente el dólar. Y bueno, esa frase célebre, ha subido en ascensor y ahora está bajando en escalera.

0: A la iniciación del programa les hablábamos sobre lo ocurrido luego de ese acto que se ha efectuado en Guayaramerín, en este acuerdo binacional de lucha contra el narcotráfico en la frontera Bolivia-Brasil. Posterior a ese acto, también ayer, se ha tenido un enfrentamiento entre la policía de Brasil. Según el informe preliminar, el cruce de fuego se registró en una localidad fronteriza con Bolivia, donde 4 de los 5 criminales confrontados con agentes de la Policía Militar Brasileña y de la Unidad de Operaciones Tácticas Especiales terminaron abatidos con disparos de arma de fuego, mientras que el herido fue evacuado a un centro médico. Los sospechosos ya habían sido investigados por posibles implicaciones en otros homicidios registrados en la ciudad de Pontes e La Cerda, y la policía se encontraba en su búsqueda. Es así que las personas que vivían en la residencia alertaron a los efectivos sobre la presencia de estos sujetos. En el lugar, la policía encontró 5 pistolas, una gran cantidad de sustancia similar a la marihuana y también identificaron una motocicleta con señales de adulteración, según el informe periodístico de Brasil a través de Gabriel Moreira. El enfrentamiento es investigado por autoridades brasileñas en esa localidad fronteriza con Bolivia, horas después de que autoridades de ambos países firmaran un acuerdo binacional denominado Plan Frontera Segura, donde anunciaron una serie de operativos y controles constantes en la zona limítrofe para capturar a las facciones criminales.
1: Y además de ese hecho, Raúl, amigos, hay otro que justamente a horas del lanzamiento de este Plan Frontera Seguro, la policía aprehendió a un hombre y secuestró aproximadamente 800 litros, dice el informe, 800 litros de diésel, durante un operativo de control que fue ejecutado precisamente en Guayanameri.
2: Muy buenas noches a la distinguida audiencia y población de la ciudad de Guayaramerín. Informar a la misma que la noche de hoy, jueves 13 de agosto del presente año, durante la ejecución del plan Fronteras Seguras, personal policial que estaba comprendido en este plan, a orillas del río Mamoré y la ciudad de Guayaramerín, procedieron a realizar el secuestro de aproximadamente 800 litros de diésel, los mismos que presuntamente se intentaba trasladar a la República del Brasil. De la misma manera, existe una persona aprehendida por la presunta comisión de este ilícito. Así también informar a la distinguida audiencia que el personal policial seguirá trabajando en mérito al plan Frontera Segura, y esto en beneficio también de la población de esta ciudad.
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0: 10 de la mañana, 51 minutos. Retomamos el tema de lo que está ocurriendo en la ciudad de La Paz. Nos escribe mucha gente, nos dice, ¿qué va a ocurrir con el recojo de residuos? Hay que tomar los recaudos necesarios. Reiteramos, estamos en el intento de comunicarnos con los representantes de la empresa. Preliminarmente hemos conocido que ellos sí continúan prestando un servicio, no al 100%. ¿Por qué? Porque es una decisión de los trabajadores de ir reduciendo el trabajo que efectúan a diario. Todavía no hay información oficial, simplemente la entrevista que hemos logrado con el representante de los trabajadores, el señor Kanki, nos decía, es una afrenta, es algo que no esperábamos de parte del alcalde Doc Weiler. Una vez que se reinició las conversaciones, estuvimos con él, con sus técnicos, decía, hasta las 3 de la mañana. Se dijo anoche o esta madrugada, a las 3 les dijeron, vengan mañana, a las 9 vamos a retomar las conversaciones, retomamos el diálogo. La gente de la empresa, los trabajadores, se hicieron presentes en el municipio de La Paz y les dijeron que se había suspendido. Bueno, en esa procura ellos aguardaron por varios minutos en el lugar y posteriormente el dirigente Kanki llama a la jefa de gabinete de César Dogweiler del municipio de La Paz y le dice, vamos a retomar las conversaciones, ¿en qué queda el diálogo? Y la respuesta de Cecilia Ríos, que nos dice el señor Kanki, es, la respuesta es, nosotros no trabajamos bajo presión. Y se rompe el diálogo por decisión del alcalde que transmitió Cecilia Ríos, a decir del dirigente de los trabajadores. Posteriormente, el alcalde decide sacar vehículos del municipio de La Paz, personal del municipio, para recoger residuos que se encuentran en algunos sectores del centro de la ciudad de La Paz. Pero también les comentábamos sobre la entrevista que logramos en las últimas horas con el director de Siremu, que está encargada de justamente coordinar tareas y acciones con la empresa La Paz Limpia. Y él nos comentaba, esta es la entrevista que hemos conseguido el día de ayer. Escuchemos.
1: Los mismos convenios. Además, que tenemos que tomar en cuenta que el coste de recolección por tonelada en la ciudad de La Paz es más alto que en las demás ciudades capitales, ¿no? Por un lado. Por el otro lado, obviamente, nosotros tenemos toda la predisposición. Hemos las hojas de cálculo conjuntamente con ellos y obviamente hemos pedido una información adicional para terminar esas hojas de cálculo. Al parecer sería muy sencillo agarrar y decir solamente ha subido el 100% y ajustemos. El ajuste al parecer pareciera muy sencillo, no lo es. ¿Por qué? Porque nosotros cumplimos ciertos pasos, cierta metodología establecida en lo que significa el DBC y el contrato que se ha firmado con la empresa. Adicionalmente, un reglamento municipal que se tiene para poder realizar todos estos ajustes. No es agarrar y sumar y restar. Hay que trabajar con diferentes situaciones para poder inclusive llegar, nosotros habíamos propuesto que se puedan inclusive mejorar lo que son los precios unitarios en base a esa información. Por lo tanto, nosotros hemos dado todas las condiciones y faltaría que ellos cumplan, ¿no? O sea, nosotros hemos indicado el día de ayer que si hoy día podemos reunirnos con ellos, perfecto. Nosotros
0: ayer el señor Blanco, Leonardo Blanco, director del Siremu, nos mencionaba sobre la predisposición para poder llegar a acuerdos. Los representantes de la empresa nos han señalado en varios momentos que si bien son convocados al diálogo, hay reuniones permanentes. Se ha coincidido en estos trabajos técnicos del municipio y de la empresa junto a los trabajadores que hay un daño económico de 20 millones de bolivianos hacia la empresa. Pero ¿cuál es el motivo? La gente dirá, ¿pero por qué no quieren trabajar? Porque se incrementó el precio en el diésel, ustedes conocen. Esto le va una afectación directa a la empresa. Se dio un incremento salarial. Entonces la empresa fue anunciando permanentemente de un posible colapso económico. Se reunieron, confluyeron en acuerdos, pero ¿qué decía ayer en la conferencia de prensa la representante legal de la empresa La Paz Limpia junto a los trabajadores? Decía, la solución pasa por una voluntad y decisión del alcalde municipal de La Paz. Ya se trabajó en mesas técnicas, ya se identificaron los problemas, ya se llegaron a coincidencias. Pero cuando no existe una voluntad de parte del municipio, una predisposición a lograr los acuerdos, bueno, se da este tipo de figuras. Al parecer, no existe la voluntad necesaria de parte de las autoridades. Ahora, esta solicitud no es un planteamiento arbitrario de los trabajadores o de la empresa. Hay un incremento. Ahora, ¿esto tendrán que negociarlo? Sí tendrán que negociarlo. ¿En qué medida le afecta al municipio? Eso tendrán que evaluarlo los técnicos del municipio, áreas económicas y otros, pero con la perspectiva de lograr acuerdos. Se deben lograr acuerdos, tomando en cuenta que el municipio ha reconocido que no tiene la capacidad para brindar este servicio a la población. Entonces, se depende del trabajo de La Paz Limpia. Ahora, los trabajadores, ¿por qué están en las calles los trabajadores? Ellos dicen, la empresa arrastró hasta aquí, nos viene pagando nuestros salarios, pero cuando hay este déficit, este hueco económico en la empresa por el incremento del diésel, por el incremento salarial que ha determinado el gobierno central, nosotros ya no vamos a poder hacer sostenible, mantener vigente las fuentes laborales de estos casi 1,000 trabajadores de la empresa La Paz Limpia. Escuchemos parte de la conferencia de prensa efectuada ayer por trabajadores de La Paz Limpia y también de la representante legal de LPL, Rosemary Gardiazaba.
2: Hay problemas en el servicio de aseo urbano. Queremos pedir disculpas a la población. No es nuestra voluntad, no es lo que queremos. Nosotros hemos ido jalando hasta donde hemos podido para que la ciudadanía tenga un servicio de aseo urbano eficiente.
3: Ante esta situación, ¿qué acciones están asumiendo? ¿Se ha decidido suspender el servicio, realizar un paro descalonado? ¿Cuál es la medida, por favor?
2: Miren, nosotros hemos tenido una reunión con los trabajadores, que siempre las tenemos para ir informando, y les hemos ya indicado de que ya es difícil para nosotros seguir llevando ante 8 meses de que hemos generado un hueco financiero. Hemos mandado una nota al señor alcalde, que está notariada, donde le decimos ya es difícil para nosotros y es imposible ya para nosotros llevar el servicio. A raíz de esto, los trabajadores han determinado esta situación. Entonces, por eso yo les digo, está en manos del gobierno municipal dar solución a esto. Nosotros siempre hemos sido abiertos, hemos sido amplios, queremos saber qué puede pasar, cómo también se puede ir solucionando este problema. Es por esta razón que hemos hecho estas mesas de trabajo donde se ha presentado toda la documentación de forma transparente, en digital, para que ellos puedan hacer algunos sus fórmulas que pueda permitir hacer un ajuste. Como ustedes comprenderán, el diésel que costaba 3.72 ahora está en 9.81, y con la cantidad de combustible que nosotros gastamos para la ciudad de La Paz, que son camiones de doble eje que gastan mucho combustible, para nosotros es difícil. Y ahí se suma el tema también del salario mínimo nacional. El servicio de aseo urbano, señores, necesita o requiere mano de obra intensiva. Y es por eso que tenemos aquí 800 trabajadores que prestan el servicio, y obviamente lo hacen con mucho respeto, mucho amor, y al igual que La Paz Limpia, a la ciudadanía.
0: Ahí está, ustedes han escuchado al director del CIREMU, del Gobierno Autónomo Municipal de La Paz, y también han escuchado a la representante legal de la empresa junto a los trabajadores. Esa es la situación que se está viviendo en La Paz con el tema de los residuos sólidos.
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1: María Marta Sánchez Pastonet nació en Madrid el 8 de mayo de 1966. Es una cantante y compositora española muy conocida por ser vocalista del grupo Olé Olé, logrando gran éxito dentro y fuera de España. Ella debutó como solista el 93 con el álbum Mujer. La canción que ya suena, sin dudas, es pionera y de avanzada por su mensaje, que se adapta perfectamente a la situación actual. Revisemos lo que dice. Me pregunto mil veces, ¿quién gobierna mi vida? ¿Quién dirige mi mente junto a la de los demás? ¿Qué poderes en la sombra juegan con mi voluntad? Una máquina los nombra para podernos controlar. Dime la verdad, dime su secreto, toda la verdad. No le tengas miedo, somos unas marionetas. Otros mueven los hilos, no se quitan la careta. No sabemos cómo son, utilizan palabras solo para confundir. Yo no sé si la esperanza conseguirá sobrevivir. ¿Qué poderes en la sombra juegan con mi voluntad? Juegan con mi voluntad. Una máquina los nombra. Una máquina los nombra. Marta Sánchez.
2: Marta Sánchez.
1: Dime la verdad.

0: Marta Sánchez nos hacía cavilar con Dime la verdad en La Máquina.
1: Hacemos una pausa, pero seguiremos viajando con Kiko Claure. La Máquina del Tiempo. Quédate en sintonía. Continuamos con De Primera Mano.

Rápido pasa el tiempo, son las 11 de la mañana con 11 minutos. Seguimos avanzando acá en De Primera Mano, estamos hasta las 12 del mediodía. 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Festividad de Urcupiña, arranca la entrada folclórica, fraternos hacen su recorrido en honor a la Virgen, ¿sí? Poco después de las 8:30 de este viernes, ha iniciado la gran entrada folclórica de la festividad de la Virgen de Urcupiña, la cual se desarrolla en el municipio de Quillacollo, esto en Cochabamba. Son 84 fraternidades que participan en esta festividad, este 2026, 84, de las cuales 3 son del interior del país, mientras que las demás son de diferentes regiones del departamento de Cochabamba. Para este viernes 14 se espera que cientos de bailarines entre morenada, caporales, salay, saya afroboliviana, tincus, entre otros, realicen un recorrido de más de 4 kilómetros junto a los músicos. Qué lindo, ¿ah? Se tiene previsto que, debido a la cantidad de fraternos, la entrada se extienda hasta pasada la medianoche de esta jornada de feriado departamental en Cochabamba. Sí, porque hoy 14 en Cochabamba es feriado, ¿ah? Cientos de visitantes llegaron hasta el municipio de Quillacollo para poder disfrutar de estas actividades, de esta fiesta de la integración, no solo del departamento, sino también del interior y el exterior del país. Según se dio a conocer, el recorrido comienza en la avenida Martín Cárdenas de Quillacollo hasta llegar a la Plaza de las Sirenas y luego por la avenida Circunvalación para continuar por la calle Ricardo Soruco hasta la avenida Blanco Galindo, donde se ubica el palco oficial. Posteriormente se ingresa a la Plaza Bolívar y avanza por las calles Suárez Miranda y dobla hacia la calle 20 de Diciembre para luego entrar a la calle Vallivián y seguir recto hasta la calle Héroes del Chaco para finalizar en la Plaza Principal 15 de Agosto, donde se encuentra el Templo de San Ildefonso. Me gustaría estar en Cochabamba en este momento. La algarabía, la fiesta, los colores, todo lo que se prepara durante estos meses se traduce en esta festividad, en la festividad de la Virgen de Urcupiña, que arrancó hoy muy tempranito, 8:30, y bueno, va a durar bastante. Pasada las 12 de la medianoche, 84 fraternidades harán su paso por el palco y llegarán precisamente hasta el templo donde está el templo de San Ildefonso, donde finalizará esto, ¿no? Bueno, ahí está. Entonces la festividad de Urcupiña ha arrancado.

Son las 11 de la mañana con 16 minutos. Y bueno, si está en sus manos poder ayudar a los bomberos voluntarios, podemos hacerlo. Ellos están organizando una carrera pedestre para poder recaudar fondos y comprar equipos. Los bomberos voluntarios de rescate urbano han invitado a deportistas y también a la población en general a poder participar del desafío bombero, una carrera pedestre que se va a desarrollar este domingo 16 de agosto desde las 7 de la mañana. Hugo Vargas, bombero de rescate urbano, informó que la primera largada será de la categoría 10K, seguida por las pruebas 5K y 1K. La actividad busca recaudar recursos para poder renovar y adquirir equipos indispensables para el trabajo de los voluntarios. Las inscripciones están abiertas en la estación de bomberos voluntarios Rescate Urbano, que está en la avenida Tres Pasos al frente, y también a través de las redes sociales. Dice, el costo de participación es de 120 bolivianos para los que podrían estar en la 10K, 100 bolivianos para la 5K y 70 bolivianos para 1K. Los recursos recaudados serán destinados a la compra de botas, trajes de bombero, equipos de primeros auxilios y otros implementos de seguridad necesarios. Los voluntarios explicaron que parte de su equipamiento sufrió un importante desgaste y también daños durante la atención del incendio registrado en la feria de Barrio Lindo, esto en Santa Cruz. Ante esta situación, los bomberos apelan a la solidaridad de la ciudadanía y convocan a corredores, a deportistas, familias también que se puedan sumar a esta interesante jornada. La invitación está abierta a todos quienes quieren correr, que va a ser bien para la salud también. Y bueno, de esta manera también apoyar a quienes se arriesgan la vida para poder atender las situaciones de emergencia. Les recuerdo entonces, esto para Santa Cruz, bomberos voluntarios organizando esta carrera pedestre para recaudar fondos, poder comprar equipos necesarios. Esto va a ser este domingo 16, el desafío bombero, carrera pedestre solidaria.

que durante un prolongado periodo limitaron el acceso de los ahorristas a sus depósitos en dólares. El Banco Central señaló que esta segunda etapa busca contribuir a restablecer la plena normalidad en las operaciones con la moneda estadounidense. Así también afirmó que continuará ejecutando el cronograma previsto para la devolución de depósitos. El comunicado difundido este viernes no detalla todavía cuáles serán los siguientes rangos de depósitos, tampoco las fechas en que podrán realizarse nuevos retiros, aunque confirma que el proceso continuará de acuerdo con el cronograma establecido.

Este tema del ministro José Gabriel Espinosa, la autoridad de Estado, mediante un comunicado refiriéndose a este tema de su vehículo y otros cuestionamientos, salió al paso de esta polémica generada por la adquisición de un vehículo. La autoridad presentó documentación relacionada con la compra del Audi Q4. Negó haber evadido impuestos y aseguró que su declaración jurada de bienes y rentas se encuentra actualizada. En los últimos días, la adquisición de mi vehículo, dice el ministro, ha sido utilizada para instalar una serie de versiones y acusaciones que han puesto en duda mi honestidad y han terminado afectando injustamente mi nombre, mi dignidad y la tranquilidad de mi familia, comienza Espinosa explicando en un comunicado. El ministro dice que el vehículo, un Audi Q4, tuvo un costo de 350.000 bolivianos. Una parte del monto fue cubierta con recursos obtenidos de la venta de otro motorizado que ya poseía antes de asumir funciones públicas, mientras que el saldo fue financiado mediante un crédito directo privado que, según indicó, continúa pagando. El vehículo fue adquirido por un precio de 350.000 bolivianos, no por los distintos montos que han difundido durante estos días. Antes de asumir funciones públicas, yo ya era propietario de otro vehículo, debidamente incluido en mi declaración jurada de bienes y rentas. Posteriormente vendí ese motorizado y utilicé esos recursos como parte de pago para adquirir el Q4 que actualmente tengo. La diferencia fue financiada mediante un crédito directo de carácter privado, cuyo saldo continúo pagando. La operación se encuentra respaldada por la documentación correspondiente, según el ministro. Por otro lado, afirmó que no existe evasión ni omisión de impuestos y explicó que las obligaciones tributarias correspondientes a la transferencia fueron cumplidas. Conforme establece la normativa municipal aplicable a la transferencia de vehículos, las obligaciones tributarias correspondientes a la transferencia recaen sobre quien figura como propietario del bien al momento de realizarse la operación, es decir, que el vendedor paga los tributos. La autoridad mencionó que los tributos fueron pagados y que el vehículo cuenta con la documentación correspondiente a su importación. Por tanto, no existe un impuesto omitido como consecuencia de esta operación que sea atribuible. El ministro se refirió al documento de transferencia que figura de compra del motorizado por 50.000 bolivianos. Señaló que se trata de un monto consignado erróneamente durante el trámite, ya que el precio real de adquisición es de 350 bolivianos. Identificado el error, solicité, dice el ministro, inmediatamente su rectificación por

0: por lo cual el importador deberá realizar las gestiones necesarias en las instancias que correspondan. Once de la mañana, 26 minutos. La Sinfónica viene cumpliendo una tarea importante, tiene una presentación, tiene invitados. Será este sábado 15 de agosto a las 19:30 en el Teatro Municipal Alberto Saavedra Pérez. Vamos a hablar con gente que está encargada de esta tarea, de este trabajo. Ya está con nosotros Alessandra Ormachea, que es coordinadora de la Filarmónica que dirige el maestro Freddy Céspedes. Muy buen día, un gusto verla y saludarla.
1: Buenos días, muchísimas gracias a Radio La Paz por brindarnos este espacio, ¿no? Queríamos invitarlos el día de mañana, 15 de agosto, a este gran concierto que se está realizando en el Teatro Municipal Alberto Saavedra Pérez, en donde estamos presentando el concierto Cumbia Sinfónico, junto con las hermosas voces de Cristian del Río y Becky Villegas, donde interpretaremos cumbia, los clásicos de la cumbia, como ser Los Ángeles Azules, Gilda, Selena y también clásicos de la cumbia nacional como ser Conexión y muchos otros más.
0: ¿Cuánto tiempo se viene trabajando antes de esta presentación?
1: Este concierto es la tercera versión que nosotros estamos preparando. Este concierto en específico, el del día de mañana, lo estamos preparando ya con un mes y medio de antelación. Es un concierto que está rompiendo fronteras porque es la primera vez que se están interpretando cumbias en el Teatro Nacional. Y es un concierto que hemos denominado que la cumbia es para todos porque es tan bello, estos clásicos de la cumbia son tan hermosos que están siendo representados a través de una sinfónica en conjunción con las voces de Cristian y Becky.
0: Hablar de Cristian del Río realmente es un personaje único dentro del mundo artístico, una voz privilegiada y de familia. ¿Qué interpretaciones va a efectuar Cristian del Río?
1: Cristian está interpretando temas como ser El listón de tu pelo de Los Ángeles Azules. También va a interpretar El teléfono, Amor se escribe con llanto y muchos otros temas más.
0: Ahora, ¿cuántos músicos aproximadamente van a estar presentes? Porque estamos hablando de la Sinfónica.
1: Estamos presentando alrededor de 45 músicos en escena. Van a estar la sección de cuerdas, la sección de vientos, van a estar las voces de los cantantes, Cristian y Becky, y también es un montaje único que se está realizando, ¿no? Es una única función también.
0: Solo es el sábado.
1: Solo el sábado 15, en el Teatro Municipal Alberto Saavedra Pérez.
0: ¿Quién dirige a la orquesta?
1: El maestro Freddy Céspedes.
0: Gran maestro Freddy Céspedes, que continúa en los ensayos, continúa en estas presentaciones. Hemos conocido también que su hija Wara está siguiendo los pasos, está inmersa en esta presentación.
1: Sí, ella está presente como nuestro concertino y también como nuestro director artístico, ¿no? Es un trabajo que se ha estado realizando en donde estamos juntando tanto la música de la cumbia con los instrumentos sinfónicos, ¿no? Es una cumbia sinfónica en donde se van a presentar los clásicos de la cumbia, Gilda, tenemos Selena, Los Ángeles Azules, también están temas de Marco Antonio Solís, Ráfaga, El teléfono de Grupo 5, Conexión y muchos otros temas más.
0: Háblanos, por favor, de Becky Villegas, que también estará el sábado en el Teatro Municipal.
1: Becky Villegas es una cantante extraordinaria, un gran talento musical, una gran voz que está dando vida a las canciones de Gilda, a Selena como la flor, vamos a interpretar paisaje, vamos a interpretar los clásicos de Gilda. Es un medley hermoso que se está realizando con los mejores temas de Gilda.
0: Muy bien,
1: Y también
0: qué
1: está
0: interesante.
1: haciendo dúo con Cristian en algunos temas muy conocidos como Ser Morena.
0: Va a haber un dúo.
1: Va a haber dúos también. Es una conjunción única. Ella y Cristian están presentando un espectáculo, un show magnífico.
0: ¿Cuánto dura esta presentación?
1: El concierto está programado para que dure alrededor de 1 hora y 45 minutos.
0: Casi 2 horas. Muy
1: Casi
0: bien,
1: 2 horas.
0: Alessandra, te deseamos suerte con este trabajo. Estará la Sinfónica. Haz la invitación, por favor, para que la gente tome esta alternativa interesante en el Teatro Municipal el día sábado.
1: Bueno, nosotros invitamos a todo el público que pueda venir a acompañarnos el día de mañana al Teatro Municipal Alberto Saavedra Pérez, a que puedan venir a disfrutar de los clásicos de la cumbia, como ser Ángeles Azules, Gilda, Selena, Conexión y muchos otros grupos más. Pueden adquirir las entradas a través del C, a través de la central de Superticket o al número 6013-2575.
0: Muy bien. Alessandra Ormachea, la coordinadora de la orquesta, le agradecemos por esta comunicación. Saludos al maestro Freddy Céspedes y a Wara. Un fuerte abrazo y mucha suerte en esta presentación.
1: Muchas gracias y también de nuevo agradecer a Radio La Paz por brindarnos este espacio cultural. Muchas gracias.
0: Gracias, buen día.

0: Enseguida volvemos con De Primera Mano.
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11 de la mañana, 40 minutos. Para concluir este tema de este comunicado del ministro José Gabriel Espinoza. El ministro en este comunicado dice que el motorizado y la deuda contraída, que ha tenido varias observaciones, ya fueron incorporados a su declaración jurada de bienes y rentas, mediante la respectiva rectificación. Es decir, el ministro ya rectificó su declaración jurada, que se publicó a través de los medios, a través de las redes sociales. Respecto a mi declaración jurada de bienes y rentas, dice, la información correspondiente al vehículo Q4, al Audi, ya fue incorporada, así como la deuda contraída mediante la rectificación respectiva conforme habilita el sistema. Si mi intención hubiera sido esconder este vehículo, nunca se habría realizado la adquisición, registro y documentación a mi propio nombre. Espinoza cerró su comunicado afirmando que este tema es utilizado para mellar su dignidad y puso a disposición de la ciudadanía toda la documentación referida a la compra del vehículo. No pido un trato diferente por ser autoridad. Al contrario, precisamente porque soy autoridad, pongo esta información a disposición de la ciudadanía para que pueda ser revisada y contrastada. No tengo nada que ocultar, dice en su comunicado el ministro de Economía. En los últimos días, el tema fue cuestionado por distintos actores políticos. El vicepresidente Edman Lara confirmó este jueves que presentó una denuncia contra Espinoza por las presuntas irregularidades relacionadas por la compra del vehículo. Al mismo tiempo, también se ha conocido que un periodista está generando un escenario diferente de solicitudes de un pago de 3 millones de bolivianos. Debería efectuar las aclaraciones no solamente el ministro, sino todos quienes sean observados o acusados. El ministro y algunas autoridades dijeron: vamos a hacer la revisión de los contratos que tuvo el expresidente Arce Catacora con esta red televisiva. ¿Qué intereses existen? Bueno, ahí están, denuncias que van, denuncias que vienen, pero debe transparentarse las acciones de todos.

0: 11 de la mañana, 43 minutos. La concejal Casimira Lema se ha pronunciado respecto al problema que está atravesando la ciudad de La Paz con el tema de la basura. Vamos a escuchar qué dice la concejal Casimira Lema.
1: Claro, desafíos sólidos en distintos puntos, por favor.
2: Bueno, se ha roto el diálogo, no se ha llegado a ningún consenso. Ayer nosotros pedíamos precisamente que el alcalde, los trabajadores de Aseo Urbano, de La Paz Limpia, se sienten y de una vez solucionen este conflicto. No hay que olvidarse que la salubridad de la población, la salud de la población está en riesgo y es momento de llegar a una solución.
1: Para inicio, Marco, desde el Consejo, ¿cuáles serían las medidas que se van a asumir? Porque si bien se ha suspendido, bueno, está suspendiendo de La Paz Limpia, el alcalde está sacando a los funcionarios justamente a limpiar, pero esto no está abasteciendo justamente con el...
2: Lo que pasa que hay riesgos también de enfrentamiento y no va a poder cumplir el alcalde con el recojo de toda la basura. Entonces yo creo que es importante que se sienten y dialoguen. Y no pensando solamente en las autoridades o en los trabajadores de Aseo Urbano que tienen que llegar, reitero, una solución. Pensando en la ciudadanía. La ciudadanía es la que merece en este momento ser escuchada y sobre todo tener la salubridad, la salud.
3: Concejal, este reajuste de precios, ¿tendría que pasar por una aprobación en el Consejo o es directamente una competencia del alcalde?
2: Lo que nosotros hemos hecho es pedir transparencia, ¿no? Porque es muy fácil hablar de montos, pero se necesita conocer cuál es la verdadera realidad de este tema. No nos olvidemos que son años que están con conflictos y son meses que tenemos también el conflicto con la basura. Son más de 8 meses. Entonces, yo creo que hay que transparentar y reitero el pedido de diálogo, pensando en la población, al señor alcalde, a los trabajadores de La Paz Limpia, a los empresarios de La Paz Limpia. Por favor, siéntense y solucionen esta situación.
1: Concejal, si me permiten otro temita, por favor. En la población hay preocupación.
0: Las declaraciones de la concejal Casimira Lema, como muchos, que deba reinstalarse este diálogo, es la única vía. Lo hicimos por experiencia para encontrar soluciones, coincidencias, limar diferencias en un beneficio por el bien común de la ciudadanía. Es un tema muy sensible, muy delicado, el recojo de residuos. Nos han escrito de varias zonas, algunas ya están presentando algunas dificultades, pero estaremos atentos sobre este tema de la basura. Limber Tancara es dirigente del transporte libre en la ciudad de La Paz. Se ha efectuado reuniones importantes con autoridades, pero ellos están muy preocupados por la falta de combustible. Hay varios sectores del autotransporte que se han ido pronunciando paulatinamente. Falta diésel, dicen los conductores de vehículos de alto tonelaje, el transporte interdepartamental. Lo mismo está ocurriendo con gasolina en algunos sectores del territorio boliviano. Escuchemos al dirigente del transporte libre en La Paz, Limber Tancara.
4: ¿Qué hace frente a esa decisión? ¿Qué decisiones están asumiendo ustedes?
5: Miren, a nosotros nos han asegurado que finales de julio, inicios de agosto ya iba a haber solución, pero lamentablemente no existe problema, sigue el problema con el diésel, de paso se ha aumentado la gasolina. Entonces nosotros tenemos un ampliado nacional en Potosí este fin de semana, donde las 9 federaciones departamentales vamos a tomar una posición. Y esperemos que bajo los informes que nos han dado el gobierno, nosotros igualito vamos a transmitir a nuestra base. Y esperemos también que el gobierno acepte la voluntad de nuestros compañeros de base, porque muchos se quieren movilizar. Por más estando en un estado de excepción, quieren movilizarse, porque ya es insostenible. Lamentablemente, el transporte interdepartamental ha bajado la operabilidad un 50%, y eso puede arriesgar a que se incremente el pasaje a Oruro, Cochabamba, en otro 50%. Entonces, ¿culpa de quién? Es del chofer. El chofer está queriendo...

0: Trabajar. Lamentablemente estamos durmiendo en la fila, no hay capacidad completa de cargueo en el diésel y obviamente eso nos pone en un hilo donde lamentablemente el único perjudicado es la población y el transporte.
1: ¿Hay ese ánimo entonces de salir a las calles?
0: Vamos a respetar lo que digan los compañeros. Claro,
1: ¿no?
0: Claro, exacto, por eso yo digo, miren, es bien complicado para la dirigencia, pero la dirigencia tenemos que aceptar la imposición, lo que nos digan los compañeros de base. Ya han querido rebasar a la dirigencia, quiero ser claro. Obviamente tienen todas las razones, por eso que el ampliado va a determinar qué acciones tomar, o vamos a seguir esperando, vamos a decidir, vamos a hacer que unos compañeros decidan.
1: Ahora, ¿usted se refería ante un incremento unilateral de los costos del pasaje? ¿Podría producirse eso?
0: Bueno, nosotros todo tipo de nivelación lo hemos hecho en consenso y bajo un estudio técnico, caso urbano, caso con las alcaldías, caso interprovincial con la gobernación y la ATT en el ámbito interdepartamental. Pero en este momento tenemos un problema que no hemos visto venir, que era la situación del desabastecimiento. Hace un año atrás, dos años atrás, nadie sabía si iba a faltar o no iba a faltar. Pero a nosotros, ¿a qué nos arroja esto? A que independientemente tengamos que ver una posibilidad de mandar las solicitudes a las autoridades de poder nivelar las tarifas. ¡Oh!
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3: Es la preocupación generalizada de sectores que tienen que ver con el tema del combustible, con el tema de la gasolina, con el tema del diésel. Van a efectuar ampliados, los transportistas van a determinar algunas acciones. Si bien las autoridades de gobierno se han comprometido a darle solución a esta escasez del diésel y de la gasolina, no se ve el cumplimiento, dice el dirigente. Pero vamos a cambiar de rumbo en las noticias. Como ustedes conocen, ayer el vicepresidente Edman Lara se ha conocido la información de que estaría visitando en conversaciones con el expresidente Luis Arce, esto en la cárcel de San Pedro. Tendrían comunicación con el expresidente Evo Morales. Incluso se ha señalado que Edman Lara estaría haciendo de articulador al interior del movimiento al socialismo, generando un escenario de acercamiento entre Evo Morales y Luis Arce Catacora. Escuchemos al diputado Daniel Fernández del PDC, que se ha referido a esta temática hace algunos instantes.
4: En ese tema del tema de la visita del vicepresidente en San Pedro, yo creo que cualquier ciudadano o autoridad, sea senador, diputado, ministro, presidente, que está en el estado ejerciendo como autoridad, como fiscalizador, tiene derecho a poder ir a las instituciones, verificar, ¿no? Entonces, esa parte no vamos a cortar, pero sí, también pedimos que todas estas comisiones o algunas determinaciones, algunos aspectos, no sea político, sino nos enfoquemos en el país. Si hay que hacer justicia, se va a hacer justicia. Si hay que transparentar, se va a tener que transparentar, ¿no? Entonces, tiene que cumplir el protocolo, lo que corresponde a la normativa, ¿no? Entonces, lo demás, yo creo que la población lo va a hacer, va a tener que evaluar esta situación. Pero lo demás, yo creo que es prematuro en este momento, que hay algunos temas que se están hablando. Entonces, espero que no sea político, espero que sea bien de la población.
5: Todo en otro tema.
3: Ahí están diputados que están a favor. Dice, es vicepresidente, debería efectuar estas tareas, son normales. Ahora, ¿hay protocolos para que efectúe estas acciones el vicepresidente? Ahí están las interrogantes, las preguntas de cuál verdaderamente es el rol del vicepresidente de nuestro país. Hay una serie de opiniones, de observaciones. Algunos dicen el vicepresidente va a conseguir una serie de alianzas de sectores de oposición ligados al movimiento al socialismo y van a efectuar movilizaciones. Varios parlamentarios, incluido el diputado Edgar Segarra, nos decía en comunicación con la radio, se está preparando grandes movilizaciones, desestabilización al país, se va a ir en contra de la democracia una vez que concluya el estado de excepción en nuestro país. Se trabajó en la ley antibloqueos, más allá del nombre, pero para evitar que se generen situaciones como en el pasado reciente de los más de 50 días de bloqueos que hundió más nuestra economía, que generó muchas dificultades en emprendedores, y ustedes ya conocen los grandes perjuicios que hemos tenido en nuestro país. Habrá que prestarle principal atención a esta temática, que se trabaje en la Asamblea Legislativa Plurinacional, que se cumplan las leyes en nuestro país. Porque hay un trabajo que se viene efectuando desde varios sectores que no quieren que el país avance, que por el contrario, quieren retomar acciones que nos han conducido al país donde nos encontramos.

Y hablando sobre los combustibles, la gobernación en Santa Cruz busca avanzar en un esquema de importación de combustible junto a una empresa privada internacional. Esto para atender la escasez de diésel y gasolina, que afecta principalmente en el sector productivo. El vocero de la institución de la gobernación, Rolando Scrub, afirmó que existe la oferta, el capital, la logística y la demanda. ¿Pero qué falta? La autorización del gobierno nacional para poner en marcha la operación. El importador dice, yo tengo la capacidad de importar. El distribuidor dice, yo tengo la capacidad de distribuir. Tenemos el mercado. Tenemos una gobernación que es un ente público que dice, yo tengo competencias estatutarias para nuestra jurisdicción, que es el departamento. Entonces, están dadas las condiciones para gestionar la importación y la comercialización del combustible a precio de mercado, dice el vocero de la gobernación. Señaló que la propuesta busca responder a una demanda insatisfecha que, según los datos expuestos por representantes del sector, alcanza actualmente a unos 3 millones de litros diarios. Según el vocero de la gobernación, Santa Cruz no pretende utilizar recursos públicos para comprar el combustible. Ojo, sino participar como un actor estatal dentro de un esquema de cooperación con capital privado. A ver, ¿cómo funcionaría esto? Santa Cruz quiere importar, bueno, es un privado, la gobernación podría brindar el apoyo necesario, necesitan la autorización del gobierno central. A ver, la gobernación de Santa Cruz plantea importar el combustible con capital privado, sin utilizar recursos de los impuestos departamentales. El vocero de la gobernación dice, el sector privado aportará el financiamiento, es decir, un privado viene y dice, aquí está el dinero, aquí está el capital, aquí está el recurso para efectuar la importación del combustible. Además, tengo la capacidad logística. ¿Qué hace la gobernación? Participaría como un actor estatal. Es la única tarea que cumpliría la gobernación. El privado se encargaría de la importación, del tema logístico y otros. La gobernación entra como un actor gubernamental, como Estado. No necesita comprarlo. No estamos diciendo que vamos a sacar la plata de los impuestos cruceños para comprar. Más bien, esto le puede generar movimiento económico porque sería una alianza estratégica. El privado es socio de la gobernación, según el vocero. El esquema sería una alianza público-privada, aunque esta figura no existe actualmente como modalidad jurídica específica. Por ello, la gobernación considera que se requiere una luz verde del gobierno nacional, posiblemente mediante un decreto que habilite la operación y establezca las condiciones para la participación. ¿De quiénes? La ANH y el Ministerio de Hidrocarburos. La propuesta contempla aprovechar la infraestructura existente para que el combustible importado llegue directamente al sistema de distribución y las estaciones de servicio. Scrub aseguró que ya existe el capital, contactos, logística y mercado, pero falta la autorización estatal para poner en marcha la iniciativa. Pensamos que es vía decreto, que no se necesitaría una ley, porque todo está regulado por resoluciones administrativas. Entonces, lo que corresponde es un decreto, dice el vocero de la gobernación. Respecto al volumen del combustible que podría importarse, dicen que la propuesta deberá aplicarse de manera gradual, de acuerdo con la demanda y la capacidad operativa. La demanda que tenemos en este momento, la demanda insatisfecha, dice el vocero de la gobernación en Santa Cruz, es de 3 millones de litros diarios. El combustible, según explicó, no requeriría la construcción de una nueva infraestructura de almacenamiento, sino que podría ingresar al actual sistema de distribución y llegar directamente a las estaciones de servicio. Necesitarían entonces las instalaciones, algo que tiene que ver con YPFB, seguramente, si no nos equivocamos.
pero la gerente de la Asociación de Surtidores, ASOSUR, recordó que existe capacidad instalada para operar bajo un esquema de este tipo. Es decir, ASOSUR también está avalando esta iniciativa de la gobernación de Santa Cruz. Pero, ¿qué dice ASOSUR? Dice, actualmente el problema es la falta de combustible, el control de calidad. El vocero ha reconocido que cualquier mecanismo de importación privada debe garantizar controles de calidad para evitar que se repita otro problema de combustible desestabilizado, el cual dejó miles de autos afectados en sus motores. El control de calidad se hacía al ojo, cuestionó al referirse las conclusiones de un informe tratado en la Cámara de Diputados. Sin embargo, considera que la Agencia Nacional de Hidrocarburos debería cumplir un rol fiscalizador, pero cuestionó en una misma estructura concentre las funciones de autorización y provisión, además del control. Bueno, eso está proponiendo la gobernación de Santa Cruz. Hay capital privado, hay plata, podemos importar, tenemos la logística, necesitamos un decreto del presidente y también algunas instalaciones seguramente para el depósito de este combustible. Debe hacerse un control de calidad. Bueno, pero el lanzamiento ya se ha hecho, se ha difundido públicamente a través del vocero de la gobernación de Santa Cruz.

Amigos, como siempre, hemos llegado al final de este espacio. Si Dios lo permite, estaremos el día lunes a partir de las 9 de la mañana. Recuerde, el fin de semana, mañana sábado, a partir de las 10 hasta las 11:30, tenemos frente a frente. Tenemos mucho, mucho de qué hablar. El tema del combustible, decreto del presidente que ha lanzado en las últimas horas, una nueva reconfiguración del gabinete. Bueno, hay temas actuales que vamos a enfocar el día de mañana en Frente a Frente. Si Dios lo permite, reiteramos, estamos el lunes con De Primera Mano. Enseguida, el resumen de noticias con Ricardo Irusta. Permiso.

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Gentiles amigos en todo el país y el mundo, buenas tardes, bienvenidos a Enlace Informativo Central, el espacio de La Paz Media para que usted sea la persona mejor informada. Arrancamos. La Cancillería absorbe turismo y dirigirá la marca país desde la política exterior. El turismo deja de tener un ministerio propio, pero no desaparece de la estructura estatal. Con el decreto supremo 5675 del 13 de agosto, el gobierno de Rodrigo Paz trasladó sus principales competencias al Ministerio de Relaciones Exteriores y convirtió a la Cancillería en la nueva cabeza del sector, con atribuciones para dirigir la promoción turística, cultural y gastronómica y, además, conducir la estrategia de marca país. La modificación comenzó a materializarse el 3 de agosto cuando Paz tomó juramento a Héctor Huanca como nuevo canciller y a Fernando Aramayo como ministro de la Presidencia, quien estuvo hasta ese día como ministro de Relaciones Exteriores. José Luis Lupo, quien fue titular del portafolio de la Presidencia, ahora es embajador ante la OEA. Paz anunció ese día la eliminación de dos ministerios, pero no fue hasta este jueves 13 que materializó el ajuste que supone que la promoción de Bolivia en el exterior pase a formar parte de la política exterior. La Cancillería incorpora el Viceministerio de Turismo Sostenible y Culturas, del que dependerán tres direcciones generales: Políticas y Desarrollo del Turismo Sostenible, Patrimonio, Folclore y Culturas, y Desarrollo y Competitividad Gastronómica. El decreto 5675 le asigna además a Relaciones Exteriores la Rectoría de las Políticas para el Desarrollo del Turismo Sostenible y la Gastronomía, junto con la protección del patrimonio cultural, el folclore y el patrimonio culinario. También deberá articular inversiones públicas y alianzas público-privadas para el sector. Pero uno de los cambios de mayor alcance está en la imagen internacional del país. La Cancillería tendrá que formular y dirigir la Estrategia Nacional de Posicionamiento de Bolivia y promover la marca país mediante la diplomacia pública, cultural, digital y económica. La norma define incluso que deberá proyectarse los valores e identidad de Bolivia, su patrimonio, diversidad cultural, riqueza natural y su potencial productivo turístico y de inversión. Eso conecta la política turística con la red que Bolivia ya tiene desplegada fuera de sus fronteras. El decreto dispone que el servicio exterior sea utilizado para promover el intercambio cultural, difundir la diversidad cultural y lingüística y también fortalecer la proyección internacional del Estado.

0: 12:12, sale este decreto supremo que en su página 16 dice textualmente, dentro del Ministerio de Relaciones Exteriores, se está creando un cuarto viceministerio, señaló el analista, acá en La Paz Media, Marcelo Arequipa, al cuestionar el decreto supremo 5675 por la creación del Viceministerio de Turismo Sostenible y Culturas. Consideró que la medida genera dudas sobre la decisión o las decisiones asumidas previamente por el presidente Rodrigo Paz. Advirtió que podría afectar su credibilidad.
1: Y sale este decreto supremo que en su página 16 dice textualmente, dentro del Ministerio de Relaciones Exteriores se está creando un cuarto viceministerio y ese viceministerio se va a denominar Viceministerio de Turismo Sostenible y Culturas. Viceministerio. O sea, es decir, en términos políticos, Raúl, esto es muy preocupante porque entonces uno lo que se pregunta es, ¿la palabra del presidente no tiene valor? O sea, ¿la instrucción que el presidente da no se cumple? ¿O aquí hay, digamos, una suerte de una enorme improvisación en la administración de la gestión pública? O sea, de este decreto emergen, creo yo, más preguntas que certezas y celebración de que esté todavía contemplado el tema de la cultura y el turismo. Por eso creo que es muy preocupante lo que acaba de ocurrir como parte de lo que es una decisión que el presidente venía anunciando y que no se cumple. No es la primera vez que escuchamos cosas del presidente que anuncia y que no se cumplen. Esto está minando seriamente su credibilidad y eso tendría que corregirse urgentemente.
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0: 12:14, la Fuerza Especial de Lucha contra el Narcotráfico, la FELCN, enfrenta, según el abogado penalista Cristian Sánchez, un desgaste institucional y de personal que requiere una reestructuración para mejorar la lucha contra las organizaciones dedicadas al narcotráfico. También cuestionó la falta de recursos para realizar operaciones de manera más efectiva y los antecedentes de funcionarios vinculados a casos de narcotráfico.
1: Hay un agotamiento. La Fuerza Especial de Lucha contra el Narcotráfico como unidad ya ha cumplido su ciclo y tiene las taras, los vicios, los arrastres vinculados a la penetración del narcotráfico en sus mismas estructuras. Esto no lo vamos a descubrir ahora. Hay muchos directores de esta fuerza que incluso han sido encarcelados en otros países o finalmente han tenido que responder ante las autoridades bolivianas. Han cumplido penas efectivas de cárcel y siempre ha habido señalamientos respecto a los mandos medios sobre la forma de operar, que eventualmente se secuestraba droga, se vendía la mitad y la otra mitad se pagaba a los informantes. Entonces, una serie de cuestionantes que tienen que ver fundamentalmente con un defecto estructural de la fuerza que no tiene plata para sostener de forma prueba la lucha contra el narcotráfico y precisamente eso, ¿no? Que el ciclo del personal ya había sido agotado también y no había nuevas personas que eventualmente tomen la posta.
0: El abogado penalista Cristian Sánchez en La Paz Media cuestionó que medidas como el Plan Frontera Segura sean suficientes para frenar la presencia de organizaciones criminales en el país. Señaló que se necesita un sistema de justicia penal serio, transparente y con técnicas modernas de investigación para enfrentar a las estructuras delictivas que operan en Bolivia.
1: Estas soluciones son muy postizas, son muy circunstanciales, muy acotadas y no tienen el efecto deseado. El discurso del presidente no nos va a dar mayor garantía de seguridad. El discurso del presidente no va a ser inhibir a los delincuentes internacionales de estar en Bolivia y de potenciarse en Bolivia. Lo que va a hacer inhibir a estos delincuentes de que se vayan de nuestro país es precisamente un sistema de justicia criminal serio, probo, transparente, dinámico y que, por supuesto, con técnicas modernas de investigación, neutralice su dinámica en Bolivia, ¿no? Las corporaciones criminales en Santa Cruz, sobre todo, han hecho su nido acá. No van a irse libremente, ¿no? Porque no solamente está el interés de la impunidad o la garantía de facilitar la corrupción de todas esas personas que eventualmente deben perseguirlos, sino ellos han hecho muchas inversiones en Santa Cruz, tienen muchos intereses económicos, en consecuencia su estructura criminal en cuanto a las fuentes de financiamiento están en esta ciudad. Por eso también existe esta disputa, esta lucha por las rutas y por las estructuras.
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12:17, las cosas cambiarán este 2026. Revelan conversación entre Evo y su ex edecán recluido en la cárcel. En las últimas horas se ha revelado un audio en el que el expresidente Evo Morales conversa con su ex edecán River Covarrubias, quien se encuentra recluido en la cárcel de San Pedro de la Paz por el delito de violación desde 2020. En el audio difundido se escucha al ex edecán decirle al expresidente Evo Morales que lo aprecia, que lo mantendrá al tanto de lo que se busca hacer este año y que las Fuerzas Armadas no se prestarán para intervenir en el trópico. Jamás te voy a defraudar, tengo un compromiso con mi familia, con mi padre, que nosotros hemos jurado siempre ayudarte hasta la hora de tu muerte. Te vamos a ayudar desde donde estemos, hermano, le dice Covarrubias a Evo. Asimismo, le menciona que las cosas cambiarán este 2026. Siempre cuídate, yo te quiero mucho, hermano Evo. Por otro lado, le asegura de que los militares no se prestarán a intervenir en el Chapare porque lo aprecian. De 10 que van a mandar al Chapare, 7 te quieren, hermano. No van a permitir, no creas que las Fuerzas Armadas se van a prestar a cosas que no son. Yo te tengo mucho aprecio, te digo la verdad y durante este tiempo jamás te mentí, indica. No voy a prestarme a macanas porque yo también vengo de gente humilde, soy de Tiraque, me siento orgulloso de mi pueblo. Vamos a ver qué planes tienen este 2026 y siempre te lo haré conocer, enfatiza. En el material se escucha a Evo responder dichas palabras con agradecimiento por la ayuda, asimismo. Le dice que su caso en la cárcel se debe a una cuestión política. Posteriormente, Evo asegura que ningún presidente ha hecho tanto por las Fuerzas Armadas. Yo dejé a las Fuerzas Armadas con mejor imagen que mi gestión, decía el ex mandatario.

12:20. Camacho se compromete a impulsar el comercio, las inversiones y la integración entre Bolivia y Paraguay. La Cámara de Senadores aprobó el jueves la designación del ex gobernador de Santa Cruz, Luis Fernando Camacho, como embajador de Bolivia en Paraguay. Este viernes, Camacho agradeció al presidente Rodrigo Paz por esta oportunidad y dijo que acepta con humildad, responsabilidad y, sobre todo, con la firme voluntad de servir a Bolivia.

0: impulsará el comercio, las inversiones y la integración entre ambos países, señalaba. Agregó que también impulsará una agenda conjunta con las autoridades paraguayas para fortalecer la cooperación en la lucha contra el narcotráfico y promover en el continente los valores de la libertad, la democracia, la institucionalidad y el Estado de Derecho, decía Camacho. Con 12:21, la senadora de Alianza Libre, Elena Pachacute, afirmó que las diferencias dentro de las bancadas son parte de un tema institucional, pero cuestionó que se hable de división cuando los legisladores respaldan designaciones como las de José Luis Lupo y Fernando Camacho como representantes diplomáticos. Además, anunció que solicitarán un informe al Tribunal Constitucional por presuntas irregularidades. Sostuvo que esas designaciones podrían responder a compensaciones.
1: Dicen estamos divididos, dice el señor Samuel Doria Medina, me estoy alejando. Pero el día de ayer, casualmente, al momento de designar al señor Lupo, al momento de designar al señor Camacho, la Alianza Unidad, los senadores de Samuel Doria Medina, juntamente a los senadores del PDC, han votado a favor de esta designación. Por lo tanto, que no nos vengan a ver la cara. Además, nosotros, sobre este tema de la designación al señor Camacho y al señor Lupo, vamos a solicitar un análisis al Tribunal Constitucional. ¿Por qué? Hay una ley 01709 que establece un tema de arraigo de 6 meses a las autoridades. Entonces, estas autoridades no deberían ser designadas y hay una incompatibilidad en la norma. Por eso vamos a solicitar al Tribunal Constitucional el análisis respectivo. Vamos a solicitar a la Comisión de Política Internacional las actas, los respaldos y bajo qué normativa se han regido. Al parecer, ha habido una interpretación en el momento de que había un vacío legal.
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0: El diputado de Libre, Edgar Segarra, consideró que el ministro de Economía y Finanzas Públicas, José Gabriel Espinosa, debería dar un paso al costado para facilitar el esclarecimiento de las observaciones surgidas por la compra de su vehículo.
3: Desde un principio debería poner las claras para no tener este tipo de problema. Cuando uno adquiere un vehículo, lo hace transparentemente. Yo quiero decir claramente, el ministro de Economía ya con esta metida de pata tiene que poner su cargo a disposición para que en el llano ya él esclarezca todo este tema. Y así va a transparentar el manejo del Estado y los recursos del Estado también. Porque si, digamos, la gente se pregunta, dice, si así maneja su economía personal, imagínense la economía del país. Esa es la realidad.

0: 12:24, el representante de los trabajadores de La Paz Limpia, Marco Canqui, al cuestionar la suspensión de la reunión que debía abordar el ajuste de precios del servicio de aseo urbano, ha señalado que los trabajadores permanecieron hasta las 3 de la mañana y estaban dispuestos a continuar hasta alcanzar una solución, pero que la alcaldía postergó nuevamente el encuentro. La encargada afirmaba, bajo presión, no trabajamos.
1: Textualmente me dijo y le dijo también públicamente, con bajo presión no trabajamos, todo iba perfectamente bien. Yo no entiendo cuál es realmente la posición que tiene el señor alcalde. Indica trabajar tiempo y materia. Nosotros hemos quedado hasta las 3 de la mañana y estamos predispuestos a quedarnos todo el día hasta que se dé una solución. Pero lastimosamente que sus técnicos de la alcaldía han dicho que no, son números que en la cual se puede manejar, mañana los vamos a empezar a un cuarto intermedio para que poder sobrellevar y tratar de hacer directamente el tema del ajuste. Un cuarto intermedio hasta hoy, hasta las 9:30 de la mañana, muy casualmente y muy sorprendentemente ahora nos suspenden hasta las 11. Nosotros ya tenemos la predisponibilidad y estamos predispuestos a solucionar este problema que estamos atravesando los trabajadores del aseo urbano La Paz. Y es muy lamentable que hace media hora atrás, directamente la gente...

0: de gabinete, la doctora Cecilia Ríos, lo suspende la reunión y la reunión que ibas a tener directamente para sentarnos a resolver la situación del tema del ajuste de precio. Textualmente me dijo, y le dijo también públicamente, con bajo presión no trabajamos. Pero quiero hacerle bien claro al señor alcalde que me debe estar escuchando y a toda la opinión pública. Nosotros no hemos sido bajo presión. Nosotros nos debemos a las bases. Las bases han determinado la dejadez de 8 meses sin llevar este tema del ajuste de precio que ha sido promulgado por el Estado y el otro ajuste también que ha sido de la 55-16, el incremento salarial y la subvención también de combustible. Es lamentable que ellos indiquen bajo presión, no trabajamos.
1: Por su parte, la concejal Casimira Lema lamentó la ruptura del diálogo entre la alcaldía y La Paz Limpia por parte de los trabajadores del servicio de limpieza y pidió que las conversaciones sean retomadas para poder buscar una solución al conflicto y evitar perjuicios a la población.
2: Se ha roto el diálogo, no se ha llegado a ningún consenso. Ayer nosotros pedíamos precisamente que el alcalde, los trabajadores de Aseo Urbano, de La Paz Limpia, se sienten y de una vez solucionen este conflicto. Y no va a poder cumplir el alcalde con el recojo de toda la basura. Entonces yo creo que es importante que se sienten y dialoguen. Y no pensando solamente en las autoridades o en los trabajadores de Aseo Urbano que tienen que llegar, reitero, una solución. Pensando en la ciudadanía. La ciudadanía es la que merece en este momento ser escuchada y sobre todo tener la salubridad, la salud. Lo que nosotros hemos hecho es pedir transparencia, ¿no? Porque es muy fácil hablar de montos, pero se necesita conocer cuál es la verdadera realidad de este tema. No nos olvidemos que son años que están con conflictos y son meses que tenemos también el conflicto con la basura. Son más de 8 meses. Entonces, yo creo que hay que transparentar y reitero, el pedido de diálogo, pensando en la población, al señor alcalde, a los trabajadores de La Paz Limpia, a los empresarios de La Paz Limpia. Por favor, siéntense y solucionen esta situación.
1: El diputado Juan José Torres planteó cambios estructurales en la administración y el control del sector de hidrocarburos tras la aprobación del informe de comisión sobre la gasolina desestabilizada. A través de La Paz Media señaló que se debería reemplazar la Agencia Nacional de Hidrocarburos, ANH, por otra institución y poder avanzar en una refundación de yacimientos petrolíferos fiscales bolivianos, además de modificar las normas que regulan ambas entidades.
3: Pero cambiar de funcionarios lamentablemente no se puede porque vuelven los mismos que han administrado 20 años, porque son los únicos que realmente cumplen los requisitos. Entonces habrá que cambiar muchas cosas, habrá que cambiar normas. ANH se cierra, se va a crear otra institución que vaya controlando esto y también hay que pensar en refundar lo que es yacimientos petrolíferos fiscales bolivianos, porque actualmente como está realmente no hay paso atrás, no puede continuar y creo que ya el gobierno también está pensando en refundar yacimientos para no tener responsabilidades también, porque hoy haces algo que realmente afecta a varios grupos de personas, inmediatamente ellos accionan acciones de amparo constitucional y lamentablemente la justicia les da la razón, cuando incluso hay evidencias, hay pruebas del mal manejo, pero una justicia que automáticamente te da 24 horas para reincorporarlo, si no lo haces, entonces puedes ir aprendido. Entonces, hasta ese extremo está llegando la administración de justicia y antes no hacían eso. Entonces, eso me preocupa y por lo tanto el gobierno ya tiene que refundar lo que es esta institución para tratar de alejar a ese grupo de personas que ha hecho tanto daño a esta institución.
1: Doce del mediodía con 30 minutos, punto final a esta entrega informativa. Si Dios lo permite, será hasta el lunes. Continúe con la programación de La Paz Media. En segundo se viene el panorama del mundo con Radio Francia Internacional. Como siempre, por su atención, muchas gracias. Permiso.
4: Viernes 14 de agosto, 4 de la tarde en París. Bienvenidos al flash informativo de Radio Francia Internacional. En los controles nos acompaña Didier Bleu y aquí les traemos un resumen de las noticias internacionales de la jornada.
5: Jessica Brumec.
6: En este momento tenemos 44.936 familias afectadas, 281 fallecidos lamentablemente.
4: Escuchamos al presidente colombiano Abelardo de la Espía y actualizando las devastadoras cifras que deja el terremoto del pasado lunes, se calcula que son aún al menos 379 las personas que continúan desaparecidas. Mientras tanto, miles continúan parando transitoriamente en albergues o refugios a la espera de saber qué ocurrirá con su techo. El Banco Mundial anunció que ya desembolsó 200 millones de dólares en ayuda de emergencia para apoyar al gobierno colombiano. Francia pone frenos a la prohibición de las redes sociales para los menores de 15 años. Así lo decidió este viernes el Consejo Constitucional, que rechazó la medida por considerarla una vulneración desproporcionada de su libertad de expresión. La ley debía entrar en vigor el 1 de septiembre y contemplaba dejar a los más jóvenes fuera de las redes sociales, pero también de algunas páginas como YouTube y servicios como WhatsApp. Aviones cazas de la OTAN derribaron en las últimas horas un dron que sobrevolaba el espacio aéreo en Letonia. La Alianza Atlántica sigue en guardia y en particular los tres países bálticos, Estonia, Letonia y Lituania, han sufrido varios accidentes de drones e incursiones en su espacio aéreo, siendo vecinos directos de la guerra entre Rusia y Ucrania. España refuerza la presencia de policías y de guardias civiles en la ciudad de Ceuta ante el temor de una posible nueva irrupción masiva de migrantes este fin de semana, luego de un supuesto llamamiento en las redes sociales que ha llevado también a Marruecos a blindar la frontera con el enclave español. En Ceuta aún permanecen miles de migrantes irregulares, se calculan 5.000, y una gran cantidad de niños que por ley no pueden ser expulsados del territorio. En Reino Unido, el líder ultraderechista británico Nigel Farage se impone en el distrito electoral Clacton-on-Sea, al este de Inglaterra, y revalida así su escaño para el Parlamento de Westminster, con una clara victoria sobre su oponente Count Beanface, en español Conde Cara Cubo de Basura. Farage había desencadenado estos comicios al renunciar al escaño que ocupó desde 2024 debido a una investigación sobre sus finanzas. En Brasil, ocho obras del pintor francés Henri Matisse fueron recuperadas por la policía, estimadas en $200,000 y que habían sido robadas en diciembre de 2025. Hasta aquí las noticias en RFI.
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